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2: Una edición más, amigos y hermanos, con toda la actitud positiva, con todo ese pensamiento positivo, para que hoy sea un día espléndido y maravilloso. Usted, señora, que me está escuchando en casita, usted, caballero, que está en su negocio, usted, señorita, que está allí compartiendo con sus seres queridos, o usted, señor, que simple y llanamente va conduciendo su vehículo, a todos quiero decirles que hoy va a ser un día maravilloso para ustedes, porque es un día cabalístico y los astros están a su favor. 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Recordándoles, amigos y hermanos, que hoy es un día en el cual usted puede alcanzar metas, sueños y objetivos. Es un día cabalístico, amigo y hermano. Los astros están a su favor. Todo lo que realice hoy le va a salir a las mil maravillas. Pero quiere una guía, quiere una orientación de cómo lograrlo. 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Amigos y hermanos, la reflexión para hoy es una reflexión hermosa y escuche muy bien. ¿Te gustaría llegar al final de tus días y decir eso de qué hubiera pasado si? A mí, desde luego, eso me haría polvo. Prefiero decir, creí en ello, lo hice y pasó esto, para bien o para mal, pero lo hice y vi lo que pasó. Reconéctate con tus pasiones, reconecta con tus ilusiones, con tus sueños y construye tu vida a tu manera, amigo y hermano. Eso es lo más bonito. Usted nunca va a crear la vida a la manera del vecino, a la manera del amigo, a la manera de fulano, de sutano, de esperencejo. No, a tu manera, amigo y hermano. Tú eres el que decides cómo vas a avanzar. Tú eres el que decides qué es lo que vas a realizar. Tú eres el que decides qué es lo que vas a trazar en tu camino para lograr esa meta, ese sueño y ese objetivo. Pero a veces necesitamos alguien que nos oriente, necesitamos una guía, a veces estamos como bloqueados y necesitamos alguien que nos despeje esa mente y nos diga cómo avanzar. 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Amigos y hermanos, voy a iniciar el programa. Ya tengo la primera comunicación. Adelante, platíqueme cuál es el motivo de su llamado telefónico. Antes que nada, regáleme su nombre.
3: Soy Guadalupe Medina, del 16 de agosto de 1960. Okay. Maestro, me encuentro muy sola. Mis hijos ya no me visitan, ni tampoco me llevan a mis nietos. Pues por mi salud, ¿verdad? He andado muy mal. Ya casi no puedo trabajar. Antes ellos pues me ayudaban. Ahora ya no me siento sola. Entonces, a veces me siento muy triste. Estoy enferma. Quiero saber qué es lo que pasa. ¿Me puede usted, por favor, ayudar?
4: Mi querida amiga Guadalupe, gracias por su llamado telefónico y gracias, gracias por esa confianza que me está dando. Hoy por hoy, nuestra sociedad está viviendo un impacto realmente bastante caótico, donde los hijos se olvidan justamente de sus responsabilidades, no de sus obligaciones, porque obligado hasta la comida es mala, pero sí, nosotros como hijos tenemos una responsabilidad. ¿Y cuál es la responsabilidad de que tenemos nosotros los hijos? Justamente de estar allí al pendiente de nuestros padres, estar allí para ellos, para cuando ellos necesiten que los llevemos al médico, que los acompañemos a hacer un mandado o para lo que sea. Es nuestro deber como hijos. Y la sociedad actual, lamentablemente, ha olvidado eso. Con respecto, mi querida amiga, a su soledad, déjeme decirle que esto tiene que ver más con un condicionamiento humano que por un trabajo de brujería o magia negra. Justamente, a veces también nuestras acciones llevan a que aquellos que amamos, aquellos que para nosotros representan algo supremamente importante en nuestras vidas, terminen completamente dispersos. Mi querida amiga, aquí veo a través de su carta astral de que usted tuvo un inconveniente con su nuera, la esposa de su hijo menor. ¿Es así o me estoy equivocando?
3: Sí, sí, la verdad es que sí, ella me juzgó pues metiche, pero pues ya he tratado de no meterme, pues eso es un poco complicado y difícil no meterse o opinar, pero pues estoy tratando lo posible de ya no hacerlo.
4: Y usted tiene todo el derecho a opinar. Una cosa es opinar y otra cosa es obligar, como lo dije al comienzo. Y las madres, los padres, tenemos todo el derecho del mundo a darles nuestra opinión a nuestros hijos cuando vemos que se están equivocando o que justamente también estamos llamados a educar a nuestros hijos, por más de que tengan 30 o 40 o 70 años. El hecho es lo siguiente, Guadalupe. Como le digo, lo suyo no tiene que ver con un trabajo de brujería, es un condicionamiento humano, pero sí veo acá que hay un movimiento donde se han contado historias y donde han arreglado las cosas como para hacerla ver a usted la mala del paseo, la mala de la película. Le voy a pedir que por favor se me quede ahí en línea porque quiero retomar su llamado fuera del aire, ya que lo que le voy a decir es bastante doloroso y prefiero hacerlo de una manera no pública. ¿Le parece bien, amiga Guadalupe?
3: Muy bien, aquí espero, muchas gracias.
4: Muchas gracias a usted por su confianza. Amigos y hermanos, recuerden que a veces en nuestra propia familia están las personas que nos quieren hacer daño. Hay que ser precavidos, hay que estar al pendiente, hay que estar atentos. Yo por eso los invito, amigos y hermanos. 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Amigos latinos, algo que les voy a recordar y siempre lo digo a través de los programas, a través de esta radio, a través de mis redes sociales como Facebook, YouTube, siempre lo manifiesto y siempre lo digo, amigo y hermano, que yo, el psíquico vidente Miguel, trabajo con el ver para creer. Pero sobre todo también, amigos y hermanos, yo a ustedes no les voy a cobrar ni por mi ayuda ni por mi trabajo. Hay muchas personas que hoy en día se hacen pasar por brujos, macumberos, hechiceros para estafarles, para robarles. Inclusive hay personas que se hacen pasar como parapsicólogos para robarle su feria, amigo y hermano. Yo me caracterizo porque siempre he trabajado con ética profesional. Soy una persona que trabajo con la verdad, amigo y hermano. Yo a usted no le voy a engañar. Yo no vine a quemar incienso en el altar de la mentira, amigo y hermano. Yo a usted le voy a decir qué es lo que tiene, qué es lo que está pasando. Si su enfermedad es orgánica, normal, ¿qué le voy a decir yo? Visite a su médico de confianza, visite a su médico de cabecera para que se haga unos chequeos. Pero si usted es víctima de algún trabajo de brujería, hechicería o magia negra, también le voy a decir, amigo y hermano. Pero yo no le voy a decir a usted, es que usted está siendo víctima de esto, de lo otro, es que a usted le están haciendo un mal postizo para robarle su feria. No, amigo y hermano, yo siempre le hablo con la verdad. Y si lo que usted está padeciendo es un trabajo de vudú, si lo que está padeciendo es un salamiento, yo también se lo voy a decir y a la vez le voy a comentar de qué forma y de qué manera vamos a trabajar para encontrar la solución a esa dificultad, a ese problema. 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Voy a continuar, ya tengo una nueva comunicación. Adelante, platíqueme. Antes que nada, regáleme su nombre.
5: Mire, yo soy Karina Flores y pues yo le marco por agradecimiento, la verdad yo quiero darle mi testimonio. Yo hace más o menos unos 4 meses tenía muchos problemas con mi salud, tenía un dolor muy fuerte que yo pensaba que era algún problema con mi riñón, porque los doctores no me ayudaban, me daban medicamento, pero no pasaba nada, que en realidad no era una enfermedad normal, sino que era un mal que me había hecho una prima que me tiene mucho odio. Y pues ahorita yo la verdad ya me siento mucho mejor, estoy completamente sana, y pues yo quiero agradecerle la verdad toda la ayuda que él me dio.
4: Karina, muchísimas gracias por tu testimonio, y la mejor forma, la mejor recompensa que yo recibo en ese día a día que vienen las personas a mi recinto espiritual y en persona me dan ese abrazo y me dicen gracias maestro, gracias profesor, o como usted de mi querida Karina, que me da su testimonio. Pues bien Karina, quiero decirte que para mí fue un privilegio el haberte podido ayudar, servir y colaborar, y demostrarte a través de los hechos que realmente tú eras víctima de un trabajo de brujería. En muchas ocasiones, Karina, nosotros pensamos que eso de la brujería o la maldad no existe, pero obviamente cuando encontramos en un ser humano que nos muestra con los hechos realmente que estamos siendo víctima de algún trabajo de magia negra, obviamente nuestra vida va a cambiar. Una cosita más, Karina, si alguien en este momento que está escuchando la radio me manda un mensaje de texto o un mensaje por WhatsApp o un mensaje de audio o me llama y me dice, hombre, yo quisiera hablar personalmente con Karina para que ella en mis ojos me diga realmente si usted le ayudó y de qué forma le ayudaron. ¿Usted estaría dispuesta a hacer eso, mi querida amiga?
5: Claro que sí, yo doy mi testimonio sin problema, porque la verdad es que a mí me cambiaron la vida, me ayudaron tanto, y pues yo de alguna manera les quiero agradecer. Y si la gente necesita escuchar de mi voz, yo estoy dispuesta para que vean que es verdad.
4: Bueno, Karina, muchísimas gracias. Dios te bendiga. Amigos y hermanos, quiero que el próximo testimonio sea el suyo. Cuando usted vea que mi ayuda, cuando usted vea que el servicio que yo le presté, que la ayuda que yo le presté, le fue fructífera para usted ser una nueva persona. 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Es un cuarzo rezado y sellado tipo amuleto que va con su nombre y su fecha de nacimiento. Ese cuarzo, amigo y hermano, usted lo va a cargar, lo va a llevar, lo va a portar con usted, porque es un cuarzo en el cual usted va a encontrar la protección. Usted va a encontrar en ese cuarzo como esa compañía constante para usted evitar ser víctima de cualquier porquería, de cualquier mal postizo. Pero recuerde que cada 3 meses debe traerlo a mi recinto de ayuda espiritual para limpiarlo y volverlo a energetizar. Ese cuarzo recoge las malas energías, ese cuarzo recoge cualquier daño, cualquier maldad que le quieran hacer a usted. Por eso hay que limpiarlo, hay que energetizarlo, y cada 3 meses yo lo hago. 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Y recuerden, amigos y hermanos, que yo, el psíquico vidente Miguel, siempre voy a contestar su llamado telefónico. Hay personas que a veces no le contestan su llamado, a veces simplemente le dicen déjeme el mensaje, pero no, amigo y hermano, yo, el psíquico vidente Miguel, y mis asistentes, el astrólogo Adán y la astróloga Sara, siempre están ahí al pendiente para contestar su llamado telefónico, porque a eso vinimos nosotros acá, amigos y hermanos, a brindarles esa ayuda, a brindarles esa mano amiga, pero sobre todo a brindarles los conocimientos que hemos adquirido
2: a través de los grandes lamasterios tibetanos para que usted encuentre la mejoría en su salud, para que encuentre la solución a cualquier dificultad, a cualquier problema. Yo por eso lo invito, amigo, amiga, para que usted que está sufriendo en silencio, para que usted no ve la forma y la manera de encontrar una recuperación en su salud, o usted, caballero, no encuentra la forma de salir de ese fracaso y tener éxitos en los negocios. 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Me dice el astrólogo Adán que estamos finalizando por el día de hoy, pero recuerden, amigos y hermanos, que mañana hay una nueva audición a través de esta radio.
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0: bonitas y qué chulas son las pólizas de retorno en ciertas tiendas, ¿verdad?
1: Justas y necesarias, feo.
0: Claro.
1: Ahora.
0: Justas, bien justas.
1: Lo normal son 90 días
0: en aparatos electrónicos.
1: Con recibo y sin abrir.
2: Sin abrir.
1: Y sin utilizar.
2: Pero yo he visto gente que regresa cosas útiles. Sí, o sea, ropa. Yo he visto gente zapatos.
0: Electrónicas también abiertas.
1: Hay tiendas que no te aceptan, Pau. Si utilizaste la ropa, aunque tengas el recibo.
0: De verdad.
1: O sea, depende de la tienda, ¿no?
0: La chayo la lava
1: y el uso
0: para
1: y
0: que
1: eso.
0: Se le quite el perfume. Y luego la seca, la plancha y la vuelve a colgar en el ganchito y así le entrega.
2: El pelón, ¿y la etiqueta?
3: El pelón se compra ropa para las fotos y no les quita la etiqueta.
0: Pero las guarda y se usa un ratito nomás.
1: Contales, está bien. Hagan cuenta que es como ponérsela para ahora, probarla uno, foto, te la quitas con cuidado y ya.
2: Y ya, pues
1: sí. Se regresa.
0: Pero no es ilegal.
2: No la sudo, no la sudo,
0: güey, este no suda.
1: Fueron 5 o 10 minutos nomás.
0: Bien poquito, güey. Aparte le diste la oportunidad a la tienda, a la compañía, de que ellos manipulen tu dinero, porque ellos lo invierten en la bolsa de valores.
1: No, deja tú, de que el muñeco
0: y luego tú
1: modele su ropa.
0: Claro,
1: de ellos.
0: Claro.
2: Oh my God.
0: ¿Tú sabes cuántas fotos nos salen ¿cómo se llaman esos de Big Board?
1: Los
0: Billboards, en español, ¿cómo se dice?
1: Panorámicos.
0: Panorámicos.
2: Espectaculares.
0: Eso. El pelón ha salido allí, han de decir, de la tarde.
1: Ya, ahí está.
0: Mira de la Costco, esa camisa.
1: ¿Qué hubo?
2: Seguramente la gente es lo
1: promoción
2: que dice.
1: Give me five,
0: claro, a Wiwis. Pues, ¿qué creen? Esta señora compró un televisor hace 20 tantos años.
2: ¿Qué?
0: ¿What? En el 2002.
1: No.
0: Cuando todavía eran de bulbos.
2: No manches.
0: ¿Se acuerdan?
1: 24 años.
0: Para ser exactos.
1: No, feo, no.
0: Para ser exactos.
1: ¿Pero qué tienda te devuelve algo después de 24 años? ¿De
0: qué? Ahorita te voy a decir qué tienda, porque a mí están por devolverme un generador de luz que prende con gasolina.
1: Okay. Sí.
0: Que me costó 1,200. Y como no lo he usado porque no se ha ido la luz entre los últimos 3 años.
1: Okay. ¿Qué?
0: Ya no quiso prender el otro día porque supuestamente iba a haber un apagón.
1: En 3 años.
2: En el apagón.
1: No lo has usado en 3 años.
2: ¿Qué cosa sucede?
0: No, para generar luz, no. Lo prendí así de vez en cuando para que.
2: Es que luego las cosas por falta de uso se echan a perder.
0: Sí, se tapó el carburador.
1: ¿Sí? ¿Qué?
0: Y lo traté de destapar y no pude. Y llamé a la tienda, me dijo, tráigamelo, se lo regresamos.
1: No.
0: Le damos el dinero que pagó, tiene su recibo. Si no lo tiene, usted está en récord, dijo, por ser este miembro de aquí.
2: Ay, está en
0: récord. Esa tienda es la que le regresó a esta mujer el dinero que pagó por el televisor en 2002.
1: Pero,
2: oye, ¿y no te preguntan de qué? Oye, ¿por qué lo regresas? ¿Cuánto tiempo después?
0: Sí, tú les dices.
2: O sea, no importa.
0: Ya
2: si
0: lo prendió, le dije al señor.
2: O sea, si hace 50 años compras algo, ¿te lo dan?
0: Pues 50 no sé, pero 20 y tantos sí. O pues sí, un televisor de bulbos que había comprado en 2012. Esta mujer la llevó a la Costco.
1: ¿Estás de acuerdo que esa política de devoluciones es ridícula?
2: Totalmente.
0: Es muy ridícula, muy ridícula.
1: O sea, ¿cómo?
0: Pero por eso tienen tanta gente que se mete a la membresía de estas tiendas. De ahí hacen su dinero.
2: Yo tengo la membresía y nunca he ido a comprar cosas así para regresarlas.
0: Ahí está.
2: Mira.
1: No, espérame, pero, o sea,
0: hay miles de compras como la Pau.
2: Sí.
1: Espérate, pero las compras para usarlas, pues.
2: Yo nunca he regresado nada. Genuinamente, nunca.
0: Que
2: es
0: no
2: más,
0: te haya gustado después de usarlo.
3: ¿Eres de México por esto?
2: Sí, tal vez eso.
1: ¿Qué, eso que tiene que ver?
2: ¿Sabe qué tal vez es eso? Porque no tenemos la cultura de regresar las cosas.
0: Aquí sí.
2: O sea, en México compras algo y te lo quedas.
1: ¿No se puede regresar?
2: Sí, pero ¿sabes qué? Te arman mucho rollo y hay mucho problema. Entonces, es tanto el perder tiempo que dices, ay, ya mejor me lo quedo a estar 5 horas discutiendo con la señorita para que me lo arregle.
0: Si vas seguido a esa tienda, el día que está la leche echada a perder, que he comprado yo ahí, o vegetales o limones que les entró.
1: Pero hongo,
0: yo regreso todo.
1: ¿El bote abierto de leche?
0: Todo.
1: No.
0: ¡Ey, me salió mala!
1: ¿Sí?
0: Te lo juro.
1: ¿Pero usada o no?
0: ¡Usada, güey!
1: ¿Cómo?
0: ¡Ey, después de 3 semanas, si se echó a perder, yo la llevo!
2: ¿Cómo crees?
0: Me vale, y sí me la han regresado, güey.
1: No, bueno, sí.
0: La han regresado.
2: ¿Y qué te dicen?
0: ¡Nada! No te deben de decir nada, tú le dices, salió mala.
1: Oye,
0: ya.
1: el digno. ¡Nada, tú qué!
0: ¿Sabes qué me dijo?
1: Así de seguro te les has de poner a los de servicio al cliente.
0: Machín. ¿Sabes qué me dijo el señor?
2: ¿Qué?
0: Me dijo, just bring it, we give you your money back. Y puedes comprarte otro generador. Y ahorita los generadores son de gasolina, porque el alto precio de la gasolina bajaron de precio los aparatos. porque sí, son de gasolina. Entonces me va a salir como 100 bolas menos de lo que pagué hace 3 años.
2: ¿Te regresan el dinero que pagaste hace 3 años?
0: ¡Todo el dinero!
2: No. ¡A su máquina! Sí. Oye, ¿y cuándo es el negocio para ellos?
0: El único problema es cuando compras joyas y compras oro, barritas de oro que venden y de plata ahí en el Costco. Sí. Estoy hablando de Costco. Porque ahí entonces va con el precio del mercado.
1: Oye, feo. Okay. Pero a ver, pregunta. ¿Y cómo van a saber el precio que tú pagaste por el generador? ¿Necesitas llevar el recibo?
0: Tienen récord de tu tarjeta, tú eres miembro, güey.
1: O sea, ellos...
0: ¿Estás hablando de membresía?
1: O sea, ellos se están matando solos.
0: No, ellos te están atendiendo para que tú jales más gente y así la gente diga, ay, ahí mira qué bien tratan al cliente.
1: No, bueno, una cosa es tratar bien al cliente, otra cosa es ser transero como tú.
2: Pero ¿sabes qué, Pelón? Claro. No creo que haya tanta gente que regrese a las cosas.
0: Mira la Pau, de mil hay una.
2: Exacto, a lo mejor hay un feo y de los demás somos como yo.
1: Yo también tengo membresía. Y la cola del return, las colas del return son mucho más largas que la cola para entrar.
2: Por eso te digo, no vale la pena formarte a regresar.
0: Sí vale.
2: Algo.
1: O sea, hay gente que...
0: Sí vale. Flojera, si vas a ir a la tienda, a la Costco, y vas a ir a comprar cosas, ya yo tú vete a comprar, yo hago línea para el retorno. Y el retorno, si vas a las 10 de la mañana, en sábado,
1: la cola es muy larga.
0: No hay tanta cola a las que yo voy.
2: Sí.
0: A las de los gabachos. Allí. A ver, ahí porque los gallos casi no regresan.
1: ¿Qué tal si compro unas llantas para mi carro, se me pone chilo, la quiero regresar?
0: Pues ahí está, güey.
1: No.
0: Ahí está.
1: ¿Qué?
0: Chin, chin, pasino.
2: Está cañón eso. Cañón.
0: Tú les dices, ¿sabes qué? Peligro en la carretera ahorita por su culpa de ustedes, se ponchan.
1: No.
0: ¿Neta? ¿Qué? Le regresaron todo el dinero a la mujer con el televisor del 2002.
2: Oye, ¿y le regresaron con lo que costó en esa época?
0: Pues sí.
2: A
0: muy
2: su
0: poco.
2: Máquina.
0: Es muy poco.
2: No, es muy poco.
0: Ahora está más caro.
2: No creo, las televisiones antes costaban carísimas.
1: Sí,
2: pero
1: antes eran más
2: ahorita
1: caras.
2: Están regaladas.
0: Ay, güey.
1: Sí, ya una de 80 pulgadas ya vale.
0: Yo tengo una de 12.
2: ¿Cuánto cuesta una de 80 pulgadas, Pelón?
1: Ahorita vale unos 400.
0: La quiere ver.
1: Ahorita vale unos 400.
2: Me urge.
1: Y una

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1: Feo. A ver, vamos a regresar con la estadística. La estadística dice que 8 de cada 10 hombres,
2: ¿sí?,
1: preferimos ya disculparnos, decirle, bueno, sí, mi amor, tú tienes la razón,
2: porque la tenemos,
1: lo que sea, con nuestra pareja, solo para no llevarle la contraria, ya que se acabe el rollo.
2: ¿Por qué?
1: A ver, paisano.
2: Es porque la riegan.com.
1: Uy, sí, sí, cómo no. 1-855.

0: chavos. Ahí les va la estadística.
1: ¿Qué dice?
0: La estadística dice que 8 de cada 10 hombres nos disculpamos con la pareja.
1: Porque la riegan, punto.
0: Para llevar la fiesta en paz, para no llevarle la contraria. Edvas, y te disculpas aunque no hayas tenido la culpa. Del, o sea,
1: ay, ¿cómo que
0: no, neta, te lo juro.
1: Santos, te lo juro. Y doblan las manos.
0: Y no es que nos la hagamos de santos, no es que nos hagamos las víctimas. Es que ya no queremos escuchar el. O sea, es el pleito. Otra vez. Y los gritos. Y el te dije. Entonces tú dices, ¿sabes qué? Me voy a echar la culpa de lo que sea. Lo que haya pasado para allá.
1: O sea, ¿prefieres perder la batalla?
0: Claro.
1: Si según esto tú tienes la razón, sí, para no discutir.
0: Sí.
1: Ay, mira, si unos santos los
0: no,
1: hombres.
0: No es por ser santos, es para ya. O sea, acabar la discusión ya.
1: Sí.
0: Porque hay mujeres que les encanta discutir.
1: Ey.
2: No hay mujeres. Todas las mujeres les gusta discutir.
1: También hay hombres que les gusta discutir.
2: Si no discute, no es mujer.
1: Nah.
2: Si no discute, es un amigo.
1: Nah.
0: A ver, compadre, neta, ya has acabado hasta echándote la culpa de decir, ok, sí, ya, perdóname, mi amor. Y tú no hiciste nada. 1-855-370-3100.
1: Pero ¿cómo se van a echar la culpa si según ustedes no hicieron nada? No lo creo.
0: No, porque de ahí no la sacas. No, te lo juro. Y es más, y aunque les muestres pruebas, y aunque les digas, mira, el texto,
1: sí,
0: el screenshot, o sea, no es suficiente.
1: ¿Al cuánto tiempo ya piden perdón?
0: Las cámaras.
1: A ver, ¿al cuánto tiempo? Porque muestran pruebas, luchas por la verdad.
0: Te voy a decir algo, mira, por ejemplo, si traes ganas de discutir, yo creo que le expones el punto una, dos veces, y cuando de plano ves que ya, o sea, no hay salida, dices tú, ok, está bien, ya. Yo fui. Yo la regué. Ya, discúlpame.
1: Sí.
0: ¿Ok?
1: Oye, ¿y no se enoja más la mujer porque siente que le das el avión?
0: Claro que no.
1: No, o sea, ya cuando tú le dices, ya, tuve la razón, dices, ah, ok, perfecto,
0: no,
1: ya.
0: Y todavía a veces se quedan así todavía.
3: ¿Ganas de pelear?
0: Sí, güey, o sea, ¿cómo?
1: Ay, no es cierto.
0: No, no es en serio, Pau.
1: ¡Mujeres, llamen! Los hombres cuando, si se equivocan, tienen que pedir perdón.
0: No, bueno, sino, si, y las mujeres también si se equivocan,
1: claro,
0: se supone.
1: Hay que pedir perdón.
0: Que también deberían de pedir perdón.
1: Claro,
0: pero
1: que
0: no,
1: sí.
0: Pero no lo hacen, no lo hacen. Entonces te digo, ya hoy en día ya existen los textos, o sea, queda prueba. Ya hoy en día existen las cámaras, o sea, cosas que se graban con audio, con todo. Les muestras toda la evidencia y aún así el estúpido eres tú. Entonces tú dices,
1: bueno.
0: Entonces dices tú, ya, ok, está bien, ya, que se acabe el rollo, está bien, no hay ningún problema. Había un momento en que la relación con mi vieja la sargento, como ella venía de otro matrimonio,
1: sí,
0: le encantaba pelear. Era
1: su pasión.
0: Era su pasión. O sea, de algo pequeño era hacerlo grande, explotarlo, cualquier cosa.
1: Sí.
0: Lo que sea.
1: ¿Cómo qué?
0: No sé, o sea, como por ejemplo, se te olvidaba algo en la casa, no sé. Iba rumbo a una fiesta.
1: Sí.
0: Se te olvidaba el regalo cuando ni siquiera tú lo hiciste el regalo, lo hizo ella, a lo mejor.
1: Sí.
0: Entonces, de repente, y ponte el regalo. No sé, mi amor, tú te encargaste del regalo. No, es que yo te dije que esto y que el otro, y que
2: no
0: lo
2: creí,
0: y
2: que yo lo tengo, pero que hacer todo.
0: Es que porque no todo, yo que bla, bla. Entonces, dices tú, ok, sí, el idiota soy yo. Ya, perdóname. Y o sea, o ahorita me devuelvo, está aquí a 15 minutos de la casa. Llego y te dejo con tus amigas, no sé, en el convivio, en una escapadita.
1: Ay, qué hombre tan bueno es el pelón,
0: claro,
1: tan tierno.
0: O sea, espérame, pero no se trata de ser buena, tierna, no. No es tan complicado. Y eso fue lo que yo le dije a mi vieja. Le digo, ¿para qué haces tanto de pedo? No es tan grande. Ahorita voy, regreso. Me tardo media hora, ya.
1: Sí.
0: Y así se quedaban. Con ganas de más. Sí,
1: claro. Mujeres,
3: o sea, no le aguantan ni un round, pero nada.
0: No, güey, o sea, no. Sí. Bueno, ¿qué se trata de agua? ¿Qué es esto? ¿Carrera de qué? ¿De aguante? ¿De para qué te complicas
3: esta
0: la vida?
3: Es la selva, señor. Esta es la jungla.
1: ¿Cuál pero jungla? ¿Por qué? ¿Qué les hicieron? Si ¿Quién les hizo tanto daño a
0: pero
1: los
0: si
1: dos?
0: Pero si pueden llevar la fiesta en paz.
1: Nah.
0: ¿Por qué les encanta pelear? O sea, es un deporte para las mujeres el pelear.
1: Oye, no creo que todas sean así. La verdad, yo no creo que todas las mujeres sean así.
2: Nomás el 300%.
1: No, creo.
2: Si no pelea y no discute, es un amigo.
1: O sea, puede pelear y discutir un punto, pero así de cualquier tontería, no creo que todas las mujeres sean así.
0: No todas, pero sí hay mujeres que les encanta. Pues mira, nada más 8 de cada 10 vatos tenemos acabando acabamos pidiendo disculpas por cosas que no hacemos. No, en serio, en serio.
1: Ay, me da ternura. ¡Ternurita! Pues no sé, si yo creo que si tienen la razón, tienen que discutir por su punto, hablarlo, decir, oye, ¿sabes qué? Porque si es una discusión, este punto va a llegar a una solución para que ya no vuelva a suceder algo.
0: No llega, pa.
1: Entonces decirle, oye, no me gusta esto, oye, esto, el otro. No todo le puedes decir sí, sino nunca va a cambiar la cosa.
0: 1-855-370-3100.

0: estadística dice que 8 de cada 10 hombres nos disculpamos con la pareja.
1: Porque la riegan, punto.
0: Para llevar la fiesta en paz, para no llevarle la contraria. Tenemos a Víctor. Hola, Víctor, ¿qué peteo?
2: Mira, el primero dilaté 18 años. 18. Y ahorita llevo 9 años.
1: Sus relaciones largas.
3: No aprendió, sigue tropezando con la misma maldita piedra.
2: La neta sí, jefe, ¿para qué digo que no? Sí.
1: Pero ¿por qué, Víctor? ¿Qué te pasa? ¿A poco sí se pone muy ruda tu mujer?
2: Todas se ponen igual. Hay que decirle sí, aunque no, que ella a veces dice claro. Negro, y aunque sea blanco, hay que decirle que sí, para no discutir.
0: Exacto.
2: De mi primera relación, porque no manches, para estar. En mi primera relación discutía yo por decirle las cosas bien. Y en este dije, ¿qué es negro? Pero es blanco, ¿no? Sí, es negro, lo que tú quieras.
0: Claro.
1: Oye, pero ya al darle la razón, ya no hay problemas, ya todo está bien.
2: Para ganarles. No, y si sigue discutiendo, te das la vuelta y te vas a tomar aire.
0: Claro, no, es que como que ya es un hobby, ¿no, güey? Como que es un deporte para las mujeres, ¿sí o no, Víctor, el discutir, güey?
1: Ay, qué pobrecitos.
2: Somos unos juguetes.
1: Ay, Víctor, no más.
0: Mira, Víctor, es que te voy a decir algo. El querer pensar que algo tan estúpido como la razón, las pruebas, Diosito, algo así va a calmar a una mujer... No.
1: Pero,
0: lo va a hacer.
1: A ver, yo creo que cuando, si tienes la razón y tienes unos puntos válidos, una mujer coherente te va a entender y te va a decir, ok, laregué.com te pido una disculpa.
0: Hoy nomás lo que dice Pau, Víctor. Hoy nomás.
2: Muy pocas veces, Pau. Te falta mundo, Pau.
1: Es que bueno, o sea, si yo me estoy discutiendo con mi pareja me dice, a ver, A, B, C, le digo, ok, te la doy, tienes razón. Y ya.
0: O sea, has pedido perdón.
1: Claro, muchas
0: veces.
1: Pedido
0: disculpas.
1: Por supuesto que
0: perdón,
1: sí. Por supuesto que sí.
0: Quiero un video de eso. Quiero un video.
1: Se los juro por Dios que he pedido perdón porque la riego yo y la riego
4: mamá
1: ellos.
4: Se la crea.
1: Sí, he pedido perdón.
5: Exacto.
1: He pedido perdón.
5: Ella no será perdonada en este.
1: He pedido perdón, chavos. Es que pedir perdón no tiene nada de malo.
0: Tengo mis dudas yo, la verdad.
1: No.
0: Tenemos a César. Hola, César.
1: Háblale.
6: Hola, ¿cómo estás?
0: Saludos, compadre. 8 de cada 10. De los hombres, acabamos pidiendo disculpas hasta por cosas que ni hicimos, ya nomás para llevar la fiesta en paz, Chicharín, ¿sí o no?
6: Así es, canal. La verdad que sí.
1: Pero, ¿por qué no peleas tu punto, César? O sea, si tienes la razón tú, ¿por qué no dices, a ver, no estoy de acuerdo esto, esto y esto?
3: Contra otro hombre sí la gana, porque tienes la razón.
5: Y si no,
3: pero con una mujer nunca vas a ganar.
1: A golpes y se cae.
0: Tú, César, ¿a
6: poco? Yo trabajaba con un grupo de mujeres y ellas mismas me decían, entre ellas no se aguantan.
0: Claro, sí.
1: No.
6: Entre ellas no se aguantan. Ellas prefieren trabajar con hombres que con mujeres.
1: Sí. Es que, bueno, si hay mujeres con las que no concuerdan, ¿no? Con mujeres también hay hombres con los que no, pero...
0: No, es diferente.
1: De plano sí, no sé.
0: Entre nosotros los vatos nos ponemos de acuerdo y adelante, seguimos adelante. Y si no, ya cálmate, güey, no estés de chillón y vámonos.
1: Bueno, entonces dejen a sus mujeres y César. Cásense con sus compas, así ya no van a tener problemas.
0: ¿Sí o no, César?
5: ¿Ves? ¿Ves? No se les gana.
6: Pero eso me ha tocado con varios grupos que es el lidero, y donde trabajan mujeres, ella misma lo dicen, prefiero trabajar con vatos que con mujeres porque dice... Nos peleamos cada rato y no nos aguantamos.
1: No, es que pobrecito.
0: Oye, ¿en qué trabajas, César?
1: Sí, no, por el César.
0: ¿En qué trabajas?
6: En restaurante, no. En un warehouse.
0: Fíjate.
1: Cesarito, ¿a poco sí sufres mucho entonces?
6: Con las mujeres, sí.
1: Ay, pobrecito.
6: Pero...
0: Sí.
1: Te voy a presentar un amigo para que ya estés tranquilo, mi Cesarito.
3: ¿Ves? Y todo es por ahí. Y cuando te echan el perro y tú no las pelas, que de seguro tienes novio, dicen.
1: Sí.
3: Siempre tienen la razón ellas para
1: claro
3: todo.
1: Claro que yes, tiene toda la razón.
0: A ver, 8 de cada 10 hombres nos acabamos disculpando con nuestra pareja por algo que no hicimos. Todo para no llevarle la contraria. ¿Tú qué, ¿tú qué piensas? 1-855-370-3100. Mira, tenemos a Raúl, Joel, Dariel,
1: Enrique.
0: Un
1: hombre dolido.

0: 8 de cada 10 hombres acabamos hasta disculpándonos por algo que no hicimos para llevar la fiesta en paz con nuestras mujeres. Ya, que se termine, está bien.
1: Yo lo recojo. Siento como que estás en super drama.
0: A ver, 1-855-370-3100. Y sí, o sea, siempre lo ponen así.
1: Drama queen, drama, es que nadie.
0: Chillón, pobrecito, pues sí. La víctima.
1: Pues sí.
0: Pero es una realidad que pasa. Es una realidad que sucede.
1: No creo, no creo que sea así. A ver, las mujeres si tienen un punto lo van a pelear. El hombre si tiene la razón lo va a pelear. Yo no veo un hombre macho alfa pelo en pecho decir, sí, mi amor, está bien. Sí, mi vida, lo que tú digas. Yo no lo veo así.
0: Así como lo dices, no. Pero el, ah, quédate, quédate, quédate, y el macho alfa ya dices, va, y se, o se da la vuelta o algo y dice, tienes la razón, y se fue. Muy diferente. Bueno, claro que no lo va a hacer así.
1: Pues
0: tenemos
1: así suena,
0: al tocayo.
1: Pues
0: hola,
1: suena.
0: Raúl, ¿qué me te ha tocayo?
2: Aló, ¿cómo estamos, carnal?
0: Muy bien, muy
1: hola,
0: bien.
1: Hola, chulo.
0: ¿Has discutido con tu mujer pensando, pobre iluso, que vas a ganar, neta, tocayo?
2: Vaya, primero pedirle perdón ahí a mi ídolo, a don Tela.
3: That's right. Híncate de rodillas.
2: Me va a decir... No, hasta te besaré los callos.
1: ¡Asco!
0: Porque, ¿qué pasó, tocayo? A ver, platícanos.
2: Vaya, una vez con una expareja que tuve, me dice, me voy al gimnasio, me dice, haces la comida para que coman los niños, ok. No aguanté, y como vi que el GPS no se movía detrás del gimnasio, me voy y que la hallo en el cuchaplancheo.
0: ¡No, no me digas!
1: No puede ser posible. ¿Con quién estaba, Raúl?
2: Estaba con un tipo que lo había conocido el día anterior.
1: No es cierto.
0: ¿Y luego toca yo?
1: En tu casa.
2: No,
0: en el gimnasio, atrás del gimnasio. ¿Y luego toca yo?
2: Y me dice, ¿ya le hiciste de comer a los niños? No, vete para la casa que ahorita llego. Ok, llegó a la casa y ya los niños ya comieron, ¿no? ¿Por qué? No, pues discúlpame que aguanté ahí la... la duda y te fui a hallar así, sí, pero ¿qué culpa tienen los niños, no?
1: No.
0: Al último.
1: ¿Y qué le dijiste?
0: ¿Saliste regañado, tocayo?
2: ¿Ah?
0: ¿Saliste regañado al último?
2: Bueno, sí, regañado y salí, perdón.
1: No es cierto, ¿qué? Raúl, ¿seguiste con ella después de lo que viste? ¿La cachaste con otro hombre y todo? O sea, ¿real la perdonaste?
2: No, pues ahorita a ver qué andará. Dicen que ahorita lo que lleva ya lleva como 50 hombres en su quehacer y todavía no hay el hombre perfecto.
1: ¿Y ay, no tú, es cierto.
0: ¿Pero sigues con ella o ya no?
2: La te estoy diciendo que ya no.
0: Qué bueno, qué bueno. Ay, no toca.
1: Ay, yo. No, Raulito, eso sí es un abuso.
0: Sí, imagínate, todavía está regañado. ¿Qué haces aquí? A ver, no, déjame termino aquí con el joven. Ve a darle de comer a los niños.
1: Por eso te digo, ¿en qué momento un hombre cede así? Después de lo que le están haciendo, tienes que luchar tu punto. Oye, ¿qué me estás hablando? O sea, te acabo de ver con otro hombre que conociste ayer.
0: Hola, José, ¿qué peteo?
4: Hola.
0: Saludos.
4: Gracias por tu programa, lo escucho todos los días cuando voy al trabajo.
0: Gracias, gracias. Ahí te va, compadre. 8 de cada 10 hombres acabamos disculpándonos, mi carnal, por algo que ni siquiera hicimos, digo, para llevar la fiesta en paz, José. ¿Qué ha pasado?
4: Claro, claro. Primero, siempre le digo a mi esposa, no importa que no tenga la razón, siempre te la voy a dar y discúlpame, porque para nosotros lo que prevalece es la paz.
0: Exacto. La paz, la tranquilidad, güey.
1: Oye, Josecito, eso lo sabe ella desde ahorita, desde antes. O sea, cuando empieza una pelea, tú ya le dices eso para que ella esté desarmada.
4: No, no, ella se queda tranquila, ella como que le da paz o felicidad saber que tiene la razón, así no la tenga. Pero le voy a decir algo, mire, impresionante, mire, no hay nada más hermoso que haya creado Dios sobre la tierra que la mujer. ¡Wow! Nosotros no podemos vivir sin la mujer.
1: Muy bien, pero, Josecito. Muy bien, José.
0: Pero.
1: Muy bien.
4: Pero, exactamente, pero Dios no nos mandó a nosotros a este mundo a entenderla, ¿no? No, a sino amarla.
1: ¡Ay, Josecito, un aplauso! ¡Bien, José! Por eso, ¿cuánto llevas de matrimonio?
0: Fíjate, y siguen ganando todavía. José ya aprendió a decirles lo que les gusta escuchar.
1: Pero desde antes, José se evita la pelea, entonces no necesita tener la pelea y tenerla.
0: Estamos diciendo esto, o sea.
1: No, o sea, desde antes decirle, mi amor, todo lo que pase.
0: Este es un hombre entrenado.
1: Está ganando.
0: José ya es un hombre entrenado.
1: Es un top.
0: Él ya sabe, o sea, con el león no te peleas.
1: Ah, somos unas fieras. Claro, leonas, sí. Potras.
0: O sea, ¿para qué discutir? Aunque te voy a decir algo, también José, sí o no. También sabes cuando tu mujer trae ganas de discutir, entonces le tienes que dar un poquito de eso, José. ¿Sí o no?
4: Y así mismo, hermano, te voy a contar una anécdota que creo que te va a dar risa. Mira, yo trabajaba con una jefa mía y entonces en la oficina habían vidrios que se reflejaban la cara de la gente y todo el que pasaba a veces se arreglaba la corbata. Y un día pasó la jefa por frente al espejo y estábamos casi todos ahí, ella no nos vio. Y mientras creíamos que ella volvió a ver el espejo a arreglarse, ¿tú sabes lo que hizo?
1: ¿Qué?
4: Y se dijo ella misma, mira, ¿sabes qué? Cuando te agarre, tú vas a ver lo que te va a pasar. Y ¡guau! Y nos murimos de la risa porque hasta ella viéndose en el reflejo de su espejo pelean. ¡No! ¡Bendito!
1: ¡No, necesito! Bueno, pero algo que sí tiene razón, José, es que no tienen que comprendernos, tienen que amarnos y disfrutarnos.
0: Sí.
1: Porque si nosotras, ustedes no podrían vivir.
0: Pobrecito el vato que intente entenderlas. Se va a volver loco.
1: Ay, cálmate.
0: No, es en serio, es en serio. Mejor darles por su lado, como dice la estadística.
1: Y besitos.
5: Si ya me voy.

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2: A ver, vamos a regresar a continuación con la enchufada a la gente que nos manda mensajes en las redes sociales. Thank you very much. Tenemos el contacto de un compita.
3: Sí.
2: Que es bueno para el fútbol, pero tiene la cara como de morrito. Lo va a hacer. Y

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1: Tenemos el teléfono de un compita que, Pau, el vato tiene baby face.
2: Baby face.
1: O sea, ya está treintón y todo.
2: Es que hay hombres que tienen baby face y se vende de 17, 18.
1: No sé si le gusta jugar al fútbol al güey.
3: Bueno.
4: Sí, con el señor Antonio, por favor.
3: Aquí estamos, a la orden.
4: Señor Antonio, mire, mi nombre es Roberto Rodríguez. Le estoy llamando de parte de un club de fútbol, señor. Me dicen que usted juega fútbol.
3: Así es, Roberto, juego en la posición de portero.
4: Portero, justo la posición que necesitamos en nuestro equipo en este momento. ¿Qué edad tiene usted, Antonio?
3: Tengo 30 años.
4: 30 años, pero aquí he visto su fotografía en redes sociales. Se ve muy joven usted, Antonio. Se ve casi como adolescente.
3: Pues casi, pues hay que estar en forma, hay que hacer ejercicio y darle ganas a la vida.
4: Pues mira, llamamos para ofrecerte la posición de portero, Antonio.
3: Oh, me parece muy bien, pues echarle ganas, vamos para adelante.
4: Esa es la actitud. Mira, te queremos para el equipo Nido Águila.
3: Nido Águila, pero con el León. Los Leones Negros no se llevan.
4: Bueno, sí, de hecho, no. Leones Negros es uno de nuestros peores enemigos. Mira, te estoy llamando del equipo juvenil, infantil, de las Águilas del América. Y te queremos invitar a que seas el portero.
3: ¿Será que limpiarles el pañal o cómo vos te vas a hacer eso?
4: No. Mira, vamos a comenzar un torneo muy importante y te queremos de jugador estrella.
3: No, pues yo tengo 30 años, amigo. Pues yo no soy babysitter. ¿Cómo voy a jugar con los niños de 8 años?
4: Entendemos, Antonio, pero no te quiero de babysitter, te quiero de portero, de estrella del equipo. Es más, tú vas a ser el capitán, porque tienes una cara de niño, aparte sos chaparrito, Antonio.
3: No, pues sí, pero yo ya tengo mis años, tengo mi experiencia, yo cómo voy a andar cuidando niños.
4: Mira, yo te veo cara a lo mucho de 11 años, sí pasas, Antonio, y luego eres lampiño.
3: No, pues lampiño soy, pero hoy voy a pasar de panzazo, no, oiga, yo no puedo jugar ahí, yo no puedo jugar con los niños. Yo me siento ya para casi para ir a la selección, ¿cómo me voy a bajar allá a descuidar, niño? No, oiga.
4: Pues mira, Antonio, de aquí del Nido Águila sí podrías ir a la selección. A la selección infantil, ¿no? Por el cuerpito ese que tienes, así de niño, chaparrito.
3: Yo no soy niño, está bien que me parezca Chabelo, pero pues yo ya tengo mis años. Yo quiero jugar algo más bien. Yo no voy a andar de babysitter.
4: No vas a andar de babysitter. Vas a ser la estrella del equipo. Anímate, Antonio. Es más, mira, junto con el pago también te vamos a dar tu hamburguesita y hasta tu nieve. ¿Cómo la ves? Tu ice cream.
3: No, oiga, pues ya, oiga, ya me va a dar un ice cream.
4: Sí. Bueno.
1: Vamos a ver qué detrás de esta.
2: Baby face, mi vida. Gugu.
1: Para que.
3: Bueno.
4: Sí, Antonio, se nos cortó la comunicación. Mira, ya te tengo tus chorcitos también y tus calcetitas.
3: No, pues me va a poner tirantes, oiga, pues ni que fuera Chabelo.
4: A ver, como estás chaparrito, Antonio, ya vi tus fotos y tu carita de niño. ¿De qué tamaño utilizas para mandarte pedir tus taquitos?
3: Oiga, ya le dije, yo soy un hombre de 30 años, no soy un mocosillo.
4: Pero tienes cuerpito de niño, estás chaparrito, Antonio, cara de niño. Y Lola en piñito,
3: no, pues, ya no me esté molestando, ¿vale? Porque fíjate, conociste al conejo, tu chaparrito, Jorge Campos, yo me parezco a ellos, ¿vale? Me quieres poner con los niños, no friegues.

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1: Que te saques el Laurus Nobilis.
2: ¿Aquí, en frente de todos?
1: ¿Eh? Sácatelo.
2: Va.
1: Sácatelo afuera de tu casa.
2: ¿Por qué?
1: Y te va a ir bien.
2: No.
1: Ahorita les cuento.

0: importante, según la ciencia, sacarse el Laurus nobilis.
1: ¿El qué?
0: Espérame, sáquenlo en la casa.
2: ¿Qué es eso? ¿Qué
0: será sáquenlo eso? En la oficina. Sáquenlo si quieren hasta en el cine. Sacar el Laurus nobilis te ayuda a sentirte bien.
2: Yo sabía que sacar los automóviles.
0: Te ayuda en la onda culinaria. Te ayuda en la onda medicinal. Sácate el Laurus nobilis.
2: Aurus nobilis.
0: Laurus nobilis. ¿Qué es esto?
1: ¿Laurus
0: ¿Qué es
1: eso, o
2: Aurus?
0: Laurus.
1: Laurus.
0: Laurus nobilis.
1: Ah, mi vieja Laura.
0: Es
1: Laura.
0: El laurel.
1: ¿Eh?
0: El laurel, chavos. Laurus. Y saben que salió un estudio que poner hojas de laurel afuera de tu casa te ayuda a muchas cosas. Uno, a purificar el aire.
2: ¿El laurel?
0: Que huela rico, que huela bien. ¿Sí te gusta el olor a laurel? ¿El moradito?
2: ¿En planta, dices tú?
0: Sí.
2: Ese es lavender, el morado, ¿no?
0: Sí, similar.
1: ¿Qué no huele como a...?
2: Laurel es otro.
0: Orégano. Es verdecito.
2: El laurel le echan el pozole.
1: Yo al menudo le
2: hojas
1: echo...
2: de laurel.
1: Orégano.
0: Mi mamá también cocina con laurel. Bien rico. ¿Saben qué también funciona para...? Es repelente de insectos. Se ponen en la puerta, en las ventanas o en rincones y esto hace que los insectos no se metan a tu casa y evitas
2: seco, verde,
0: todo lo químico que le hace daño a tu cuerpo o a tus mascotitas.
2: ¡Qué chilo!
0: También en el tema espiritual, chavos.
2: ¿A poco se fuma esa madre?
0: ¿Qué pensaste, marrón?
1: No, pues es cuando le haces... Yo dije, han de ser unos besotes.
0: No, de fumar.
2: Era una chupada.
0: Se cree que te ayuda en protección, que aleja las energías negativas. Es como un escudo. Además de que te trae abundancia. El dinero es dinero, dinero, dinero, dinero, dinero. Armoniza el ambiente. Limpia las malas vibes. Un aroma natural rico. Entonces tienes que poner unas ramitas en la puerta de tu casa. Y también puedes hacerte una bolsita de estas que son como...
1: Ajá.
0: Como de tela, no sé si las han visto.
2: La de
0: Sumo, la que les gusta.
2: No, la de queer.
0: Y la meten ahí y después lo pueden traer en su cartera, en su bolsa y en todos lados. Sáquense laurel para tener abundancia y qué que rico. Les vaya bien.
1: ¡Ah, qué bonito! Chido, ¡qué padre!
2: Me gustó lo de los insectos.
0: También.
2: Los mosquitos y todo.
0: Todo te ayuda laurel,
2: pero... Hormigas, moscas y todo. Está chido.
1: A mí me gusta más pero el mejor olor lavanda.
2: ¿Cuál banda?
0: El Recodo me gusta.
1: Es la banda macho.
0: No, yo que a mí me gusta la banda El Recodo.
1: Ah, yo dije, se aventó otra.
2: Hola.
1: Otro sazonidero ahí.
2: La Chayo le puso laurel al menudo.
0: Ey.
2: Y de todos modos traía moscas.

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1: Muy bien portado, seguramente.
2: Hasta que se le acabó el corrido. ¿Qué pasó, burro del día?

0: Sándenles que este estudiante de 16 años estaba viviendo una verdadera fantasía. Se lo estaba pasando espectacular. Este morrito no estaba saliendo con una maestra, sino con dos.
1: ¡Hala!
0: Dos teachers.
1: ¿O sea, estaba saliendo literal con ellas?
0: Bueno, no salía con ellas, o sea, tampoco así como que eran novios.
1: Pero sí le daba ahí su...
0: No más... Sí, pues le decía entonces que...
1: Sí.
0: No sé, pongámosle un nombre cualquier... Raúl.
1: ¡Ah, ya quisiera, mi vida! ¡Ya quisiera!
0: Hero, como decían en escuela de maestros. Hero.
1: ¿Así te decían Raw?
0: Raw.
1: Sí. Raw.
0: No, a las gringas no le sale el Raúl, el Paul. No, Raúl.
1: Sí.
0: Paul, Saul. No. Y es Raw.
1: Sí.
0: Hey, Raw. Wow. Le dijeron, entonces qué chiquito, en la high school, 16 sí. años. La primera maestra, maestra de estudios
1: la maestra
0: sociales.
1: Organiza.
0: Además, entrenadora de fútbol.
1: Mm.
0: 27 añitos de edad.
1: O sea, buena pierna. Las mujeres que hacen fútbol tienen buena pierna y buen glúteo.
0: Muy bien. La entrenadora, muy bien. Ella le decía, oye, mijo, como que, pues aquí el entrenamiento, si aguantas, corres bastante y tal. Sí, no, yo, maestra, que no sé qué. ¿No te gustaría un entrenamiento más personal?
1: A la maestra, teacher.
0: ¿Cómo? ¿Por qué o qué?
1: Ey.
0: No, es que te veo potencial, que...
1: Te veo un tremendo potencial.
0: ¿No te gustaría, no sé, jugar... Tienes así como que para jugar en el Galaxy, así en el LAFC.
1: Ay.
0: O tengo conexiones, te puedo meter hasta las Águilas de la América.
1: Ay. ¡Águilas!
0: Y dijo el morrito, güey. Claro, déjale, digo a
1: pero
0: mi mamá.
1: Pero qué tal si sí tenía potencial y la neta la maestra le estaba diciendo buena onda para que creciera.
0: No, ella, la maestra, tenía su plan.
1: ¿Cuál era su plan?
0: 27 años era llevar la presa.
1: Sí.
0: Hasta su casa. Y el morrito le voy a decir a mi mamá que no, mijo. No le digas nada. Esto es un entrenamiento que yo te quiero dar a ti.
1: Ay.
0: Espero en mi casa. Pues ándale, que fue 27 años el morro.
1: Maestra marrana porcina porque es un niño.
0: Comenzaron. No, no es un niño. Es un
1: 16 años, es menor de edad y es delito.
0: Pero no es un niño, es un adolescente.
1: No, para mí sería mi niño.
0: Al pan, hay que darle pan.
1: Nada en él.
0: Y pues que va y lo entrena y todo el rollo. Y aparte también, ella, pues, cuando llegó al entrenamiento el morrito, ella salió también de una manera muy, muy sugestiva. Y pues pasó lo que tenía que pasar.
1: O sea, 27, precoz y la maestra
0: adolescente,
1: marrana.
0: Un adolescente. Y ándale de que el morrito así de, güey, no puede ser y todo el rollo. Resulta de que también hay el run en la high school.
1: A ver, espérame un segundo, pero dígame. Quiero que caigan a YouTube para que vean a la maestra que se andaba ahí, que quería comerse al muchacho de 16 años.
0: No quería. Pasó de todo.
1: Hija de su re.
0: Pasó de todo con ella, que es la maestra.
1: No, que la metan a la cárcel.
0: Ella es la maestra de fútbol.
1: Okay.
0: Luego se empezó el run ahí de que no, al morrillo este irá lo que con las maestras. Otra maestra.
1: Alá. Este niño andaba con todo, pues ¿a quién se parecía o qué?
0: La siguiente maestra, 47 años.
1: Esa podría ser su mamá, no manches.
0: Ella.
1: ¿O su abuela ya?
0: Esta maestra era la de matemáticas. Y le dijo, oye, como que tú eres muy bueno para la materia. Sí, ¿no? Que fíjate que, pues no sé, o sea, es que hay competencias estatales a la cual yo te puedo entrenar para... ¿en serio? Sí. Te espero, pero estas clases yo las doy en mi casa, así de que ahí te espero a las...
1: Ay, ¿qué maestras? ¿Qué escuela es esa? ¿Qué onda?
0: Lo citó a una hora, ¿cómo a qué hora llego? ¿A las 5 de la tarde? No, te espero a las 10 de la noche.
1: Ay, ya ven, marrana la maestra, la teacher.
0: Y ándale, que le enseñó las sumas y las restas y el más y el menos y todo. 47 años.
1: La raíz cuadrada del 69.
0: Todo. Pues resulta de que las dos maestras fueron despedidas.
1: Pues claro.
0: Este año por la Junta Escolar del Distrito. Y todo esto, lamentablemente, ¿sabes quién rajó? Otra teacher.
1: No. Que quería con él también, ¿no?
0: Le empezó a llegar el chisme. Y pues la señora, ya sabes, la otra.
2: Ese no puede ser posible. ¿Cómo es? A ver, me enteré de que nuestro alumno...
0: Y la señora...
1: Pues es que es un delito, pelón. Yeah. Si es menor de edad y que un adulto esté ahí teniendo intimidad o queriendo hacer algo, sí, es delito. La maestra hizo bien. ¿Sabes la única correcta ahí en esa escuela?
0: ¿Sabes cuando las corrieron a las dos, ¿sabes quién fue la única persona que lloró en toda la escuela por las dos maestras?
1: El alumno.
0: El morrito dijo... ¡No! Sí. ¿Por qué me las quité?
1: No.
0: Y la policía y los papás se involucraron y todo así de que no las vuelves a ver, y el morro así de no, ¿por qué? Hasta la de 47 la quería seguir viendo.
1: Oye, no, pero la maestra de 47 parece su abuela. O sea, ¿cómo él se le pudo haber parecido un poquito atractiva? Está cero. No, y aparte es un delito. Yo no creo que ningún hombre haya querido estar con una maestra.
0: No podía ser su abuela, o sea. No podría manches, ser su mamá.
1: Claro que podría ser su abuela, 47 con 16.
0: No, 30 años, Pablo. O sea,
1: no manches. Mira, no, no.
0: Güey.
1: A mí la rubia no me encanta.
0: Cosas que nunca en mi perra vida me van a pasar.
1: A ustedes no les pasan muchas cosas, chavos, no se preocupen.
0: A ver, pregunta para ti que nos escuchas, paisano, ¿te echaba los perros una maestra en la high school? ¿Qué edad tenía? No. ¿O conoces a alguien?
1: No, yo tenía un maestro que sí, me cantaba sa, sa, sa, yakuza, yakuza. Yo, perro.
0: A ver, 1-855-370-3100. Compadre, te echaba el perro una maestra. ¿Qué tal estaba la maestra?
1: No, a la cárcel, a la cárcel.
0: Ahorita regresamos, ¿eh?

0: andaba con dos maestras.
1: Marranito.
0: La de educación física.
1: Precoz.
0: La de matemáticas. Y ya le andaba tirando el perro a la otra, la de ciencias sociales. Pero la sí rajó, la otra sí rajó.
1: Pero ¿cómo caen? O si él, vamos a poner el ejemplo que él sí les tiró la onda. ¿Cómo las maestras que son adultas, se supone que son docentes estudiadas, caen ante un chavito?
0: Claro.
1: Y las lleva, lo llevan a su casa. Esto es un delito.
0: Dios bendiga.
1: Esto no está bien.
0: A estas maestras hermosas. ¿Quieren conocerlas? Cáiganle a YouTube. Estamos en vivo, el bueno, la mala y el feo. Para que vean, sobre todo la de educación física, esa sí, sí traía. La otra señora, la de matemáticas.
1: Es que no importa si trae o no trae, no está bien. Traiga o no traiga, es delito, es delito.
0: Tenemos al tocayo Raúl. ¡Ese tocayo!
2: ¿Qué onda, tocayo? ¿Cómo andamos?
0: ¿Qué onda, tocayo? ¿A ti cómo te fue en la escuela? A ver, platícame.
2: Ah, mi amigo, no, que te contara. En la secundaria, mi amigo, no quería entrar a la escuela, pero cuando entré a la secundaria no quería salir.
1: ¿Por qué? ¿Te tocó una maestra sabrosa o qué?
2: No, me tocó una maestra muy muy jugosa. Creo que hasta la fecha, hijo de su madre.
0: A ver,
2: perdón, ¿verdad?
0: Pero... ¿Qué edad tenías, Raulito, en esa época?
2: En eso tenía unos 15 años.
0: 15.
1: ¿Y la maestra cuántos años tenía más o...?
2: Creo que andaba como unos 30, 30 y algo.
1: ¿Y alguna vez sucedió algo, Raúl?
2: Sí.
1: ¿Qué pasó, no, Raúl? Cuéntame el chisme.
0: Raúl. ¿Qué pasó?
1: ¿Qué pasó?
0: Wow.
1: ¿Qué maestra no, tan cerda?
2: Estábamos en supuestamente como lo que hacía ella de lo de ciencia, algo así. Y me dijo, oye, me dijo, yo tengo unas cosas que hacer ahí en mi casa. Dijo, ¿quieres ayudarme a hacerlas? Digo, ok, está bien. Digo, muy bien. Dijo, vamos. Dijo, voy. Dijo, ¿vamos? Dijo, no, vamos tú y yo nomás. Dijo, no va a ir nadie más, nomás tú y yo.
1: Ay, esa maestra.
0: Es que te digo, uno de niña. Ok, sí, voy a invitar a mis amigos también. No, no.
1: Por
0: no
1: eso es... te digo, trae colmillo a la maestra. Ajá. Y lo sedujo, Raúl.
0: Bien, muy bien.
1: ¿Qué más?
0: Y luego, Raúl. Ah,
2: no. No, si ese pecado quisiera repetirlo, lo repito una y mil veces, no, hombre.
1: A ver, Cerdoño, está mal, es un delito.
2: ¿Por qué? No es delito, le gusta uno a la maestra.
1: Eras menor de edad, Raúl.
2: La edad es un número nada más, eso no interesa.
1: No, hombre. Bueno, llegaste a la casa y ¿qué pasó?
2: Pues me dijo, vamos a que me ayudes a que le pintara un cuarto y ella se fue y se cambió, se puso su ropa medio escotadona y no. Pues ahí empecé el jugueteo y el empujoncito y de ahí salió todo, fluyó lo demás.
1: ¿Y wow. O solo fue cosa de una vez o se volvió repetitivo esto de andar pintándole las paredes a la maestra?
2: Se repitió de nuevo.
0: Claro, es que el jale era grande.
1: Ya después le pinté la sala, el baño.
2: Estados Unidos.
0: Oye, tocayo, y ya ibas a rajar con tus compas, ¿no? O sea, esa edad sí. ¿Qué crees?
2: No, me dijo, pues no, pues yo iba a hablar, ey, no, y me metí con la maestra, no, pues no. Nomás me dijo, no hables nada porque no, nada. Vamos, no me van a correr, me
0: claro.
2: Van a suspender, te van a suspender a ti. Ok, ahí seguimos. Creo que cuando me salí de la secundaria, cuando me gradué, al último. Sí, de novio con ella y anduve como si nada y pues ya me tuve que venir yo.
1: Oye, Raúl, cuando estabas en la escuela con la maestra, ¿qué pretextos ponías para ir con ella? Porque supongo que tus papás te decían, oye, ¿y dónde vas y esto?
2: No, pues mis papás no sé, nunca, hasta la fecha, nunca sí se dieron cuenta, pero ya cuando andaba con ella de novio, pero nunca se dieron cuenta, nunca cometía nada. Iba, pues sí, pasé grado con ella, ni para qué.
0: ¡Qué perro!
2: Más de para la graduación, ¿no?
0: ¡Qué chido!
1: ¡Raulito!
0: ¿Te echaba los perros una maestra en la high school? 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
1: Si tú pierdes peso trotando en 30 minutos, con 3 minutos que te diga que hagas esto, vas a perder el mismo peso. Tres minutos. Y lo dice la ciencia.
2: ¿Tres minutos?
1: Tres minutitos. Okay. Ahorita te cuento de qué se trata. Facilísimo.

0: tienen que irse a trotar, a correr, a caminar. Esos 30 minutos que ahí voy a bajar ahorita, que para el pozole, que para esto y que para lo otro.
1: No, pero ¿cómo? Pero hay que hacer ejercicio.
0: Se llevó a cabo un experimento de parte de los científicos de la Universidad de Harvard, asociados con el mundo de la medicina y lo saludable para el cuerpo humano.
2: Hola, ¿qué tal?
0: Aparte contribuyeron 432 coaches de ejercicio.
1: ¿Qué?
0: Sacaron la conclusión de que en todo esto con la gente que participó,
2: sí,
0: pesaron a cada uno de ellos.
1: ¿Cómo?
0: Los subieron a la báscula,
1: sí,
0: y les pusieron los números ahí de cuánto habían perdido, ándale, de peso. Y no en los 30 minutos que les dije de correr y trotar. Ahí no perdieron casi nada.
1: Entonces,
0: ¿en serio? Ellos perdieron en 3 minutos.
1: ¿Tres minutos?
0: 3 minutos.
1: Ok.
0: Casi el triple de lo que puedes perder trotando en 30 minutos de ejercicio al aire libre.
1: No manches.
0: Ajá.
1: ¿Qué? Pues, ¿qué hacían o qué?
0: Y hasta nomás se oían los gritos. ¡Ay, ay, ay! ¡Ay,
1: ay, ay! Pues, ¿qué? ¿Que le estaban pisando o qué?
2: Ah, ya sé, pues, de felicidad, ¿no, feo?
0: ¿Ah?
1: Ese sonido no fue felicidad.
0: No, ¿cómo? ¿Eso crees tú?
1: ¿Eso qué fue?
0: ¿3 minutos de relaciones en la recámara?
2: ¿Qué?
0: Con
1: tres minutos, qué vergüenza.
0: 3 minutos intensamente.
2: ¿Tres minutos?
0: Llevados
1: ¿qué?
0: A cabo.
1: Vergüenza.
0: Tiene que ser.
2: Ni que fuera maratón.
0: Intensamente. Nada de que. Ahí que sí, que espérame.
2: ¿Tres ratito. Minutos?
0: No, 3 minutos a todo lo que da con tu pareja en la recámara te va a hacer que pierdas 3 veces más de lo que pierdes trotando, corriendo.
1: ¿Pero
0: y que
1: cómo
0: la
1: tres camina minutos?
2: ¿Quién lo hizo?
1: No.
0: Pero intensamente.
2: Superman lo hizo,
1: pues,
2: ¿no?
1: Cuando lo haces es intensamente, ¿no? ¿O qué?
0: Con gritos y todo. ¡Ah!
1: ¡Gritos!
0: ¡Ahí voy! ¡El salto!
2: Es que también
0: salto.
2: Eso quema. También eso quema calorías, ¿verdad?
0: ¡Machín! ¡Comprobado!
1: No manches.
0: 3 minutos.
2: 3 minutotes.
0: Imagínate.
2: No, güey, si se me hace maratón.
0: La Chayo y yo.
1: Tres minutos no es nada, chavos. Ustedes se sienten bien Juan Camané y Rey de la Roca. Y ven.
3: Oye, Feyo.
0: ¡Ey!
3: La Chayo quiere perder peso.
0: ¡Sí!
2: No, don Tela, pero pues el Feyo, imagínese, 3 minutos.
0: Mucho.
3: No, le va a dar 3 segundos el Feyo a la Chayo.
0: No, tres. Pero al mes le cumplo los 3. Ah, ¿verdad?
3: 3 segundotes.
1: Pasó? ¿3 minutos?
2: No, es
1: estoy
2: mucho.
1: Estoy decepcionada de ustedes, chavos.
2: A ver, Pao.
1: Ey.
2: Avienta 3 minutos. Aguántate 3 minutos abajo del agua. A ver.
0: A ver si puedes.
2: A ver. ¿Eh?
1: ¿No puedes? Chavos, 3 minutos en la cama y se sienten el rey de la roca y vienen aquí a dar consejos.
0: ¡No!
1: ¡Cállense la boca!
0: ¿Sin respirar abajo
1: del
0: agua
1: 3 minutos? Pero si respiras cuando escuchas pasión.
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4: Más adelante regresamos con Noti Entra, chavos. ¿Y qué creen?
5: ¿Qué?
4: Se viene una nueva generación, no de robots.
6: ¿De qué?
4: No de humanos que puedan vivir mucho tiempo, sino, muchachos, de humanoides.
6: ¿Qué?
5: ¿Qué?
4: ¿Dónde? ¿Cómo? ¿Por qué? Esto ya está muy cerca de que suceda. ¿De qué se trata? Ahorita les platico.

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1: En ese momento, chavos, hay un...
2: ¿Un qué?
1: Startup.
2: ¿Sí?
3: What is
4: that? ¿Qué será eso?
1: ¿Sí? Un startup.
3: Un tarap.
1: Feito es... Cuando tú propones comenzar algo o iniciar algo...
3: Una propuesta, propuesta.
1: Sí, pero es más que eso todavía.
3: ¿A qué?
1: Te estás pidiendo los fondos de alguien. Sí. Por ejemplo, a mí me ha tocado
3: el
1: formar...
3: El fondo de la chaya está sucio.
1: fondos me refiero no a fondos de falda, güey, sino fondos de dinero.
3: ¿Cómo haría yo con fondos?
1: Por ejemplo, a mí me ha tocado participar en startups de cosas que me interesan.
5: Sí.
1: Por ejemplo, había una almohada... futurística que querían hacer para los aviones, que la podías utilizar que de almohada y que la podías utilizar que también para colgarla del asiento y no sé. ¡Ala! Qué.
3: Pues yo, ¿tú la traías que para que tu quijada
1: esa,
3: y que para que te recargaras en ella?
1: ¿Te acuerdas esa que traía?
3: Sí, güey, se me parecía una tapadera de toilet.
1: Exacto, bueno.
3: ¡Ala! Yo te voy a traer
1: como un toilet. En el startup de esa.
3: ¿Neta?
1: Que quiere decir que si te interesa, ajá, pones una lana. Cuando se haga posible, vas a ser uno de los primeros en recibirla.
5: Sí.
3: Espérame. No,
1: o sea, pero es colectan
3: una lana
1: fondos.
3: Como inversionista.
5: O sea, inviertes. No. Pues sí, inviertes, ¿no? En, bueno, el startup.
3: No, la compras.
1: La compras por, sí, adelantado, pues. El startup.
3: ¿Y, ¿no? ¿Y te envolvieron?
1: Y.
3: O sea, en otras palabras,
1: como
3: caíste.
1: Como cliente, pues.
3: Ajá.
1: Si se hace, te mandan tu producto. Si no se hace,
3: ajá,
1: te devuelven tu dinero. Y listo.
3: Chale.
1: Correcto. Pero en ese momento, Feo, ¿qué crees? Hay un startup. De nada más y nada menos que humanoides.
5: ¿Qué?
3: ¿Macho o hembra?
1: De lo que tú quieras. ¿Qué son estos humanoides? Hay una compañía que se llama R3 Bio, y presentó este startup que es la creación de clones sin cerebro.
5: ¡Hala!
1: De cuerpos humanos para futuros trasplantes.
5: ¿Cómo se llaman esos?
1: Humanoides.
5: Yo conozco un humanoide.
1: Un humanoide.
3: Le dicen androide, me dicen.
5: El androide.
1: El
5: Andrew, el feoide.
1: No, pero un androide es un robot con partes de humano, Pau.
5: ¿Pero qué más? Dijiste otra característica que me llamó la atención.
1: Este es un clon sin cerebro.
5: Androide.
1: ¿Eh?
5: Android.
1: Sí le queda, ¿verdad? Lo que pasa es que esta compañía está anunciando públicamente planes para desarrollar, señores, cuerpos carentes de sensibilidad, sin cerebro ni nada. ¿Para qué? Para ser destinados a ser utilizados en trasplantes próximamente. Pueden ser trasplantes de órganos, no sé, se necesita un corazón, se necesita un hígado.
3: No ha llegado.
1: Se necesita. ¿No ha llegado?
3: ¿Cómo? No ha llegado.
1: No ha llegado.
5: Ajá. Ahorita
3: no entendía.
1: Se necesita un páncreas, se necesitan córneas, lo que sea.
3: ¿Para?
1: Todo esto.
3: ¿Para el humanoide?
1: Para la integración, obviamente, del cuerpo humano.
3: Válgame.
1: Entonces, se van a hacer clones, Feo.
3: Ajá.
1: Se va a crear, no van a tener cerebro, no va a tener sensibilidad de nada, no son nadie. Son el clon de alguien, pero si se necesita un corazón, si se necesita un algo, van y se lo quitan al humanoide y te lo ponen a ti, por ejemplo.
3: O sea que va a servir como una bodega de
5: implantes.
3: De implantes.
1: Exacto.
3: De órganos para que sigan vivos, ¿verdad?
2: Hasta que se revelen los humanoides.
3: No, diga, no te voy a dar el corazón, güey.
5: Sí, pero no porque no sienten.
3: Un humanoide, amiga mía.
1: No tienen cerebro, no tienen nada de eso.
3: ¿Tienen todas las partes también aquello?
1: Todo van a tener, Feito.
5: Oh,
1: dicen, los expertos dicen de que esta idea hoy, el día de hoy, es imposible de llevar a cabo debido a que requeriría, número uno, clonación humana, la cual es una práctica ilegal. Luego también...
3: Ya lo están haciendo.
1: Pues muchas cosas están bloqueadas. Pero esta compañía dice, podría ser el futuro de los trasplantes, señores.
3: De los trasplantes. Imagínate que te
5: trasplanten. ¿Ustedes qué les gustaría que les trasplanten?
1: A ver,
3: que me lo injerten.
1: ¿Eh? ¿Qué? ¿Se lo lleva puesto? ¿Qué?

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3: Las que están en las calles, en los mercados o en los camiones, que tienen un talento que dices, oh,
4: muy perrón, la
3: oh
4: neta.
3: My God. Pues les voy a enseñar a una persona que tiene talento callejero a la máxima.

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1: Oigan, llegó el video viral y la verdad hay artistas espectaculares y hay artistas que no sirven para nada. De repente de que te paras, vas a un concierto, tienes este artista que amas y adoras y lo escuchas en concierto y dices, ¿qué?
2: ¿Qué rollo?
1: Que ni canta, sí, ni baila, ni hace absolutamente nada, todo fue autotune, esto es un engaño. O de repente los ves en, ya en vivo y dices, ¿cómo? En la, sí, tele o lo que sea, y dices, ¿cómo esta y persona tú, está aquí?
2: Cuando te llevas esa impresión, Pau, que los ves en vivo, sí, en su escenario de ellos, sí, con su equipo y sus cosas, ¿y todavía te decepcionan?
1: Sí.
2: O sea, sin toda esa faramaya.
1: Sí.
2: O sea, no, en un restaurante con un micrófono, olvídate, son nada.
1: Es que está cañón. Pero ¿sabes qué? Me encanta que sí hay talento en ciertas partes. Y luego uno va a un, sí, restaurante y entra un señor de, oye, no los quiero molestar, les voy a tocar una rola. Y de repente empieza a tocar y a, claro, cantar. Y tú dices, ¿qué es esto?
2: Que te enamora, te jala, te llama la atención.
1: ¡Qué maravilla! Pues, ¿qué creen? Que eso pasó con un chico que se subió a una combi a cantar. Y yo les digo, canta re chulo. ¿Pero para qué les digo yo? Hay que juzgarlo nosotros.

0: subas a una combi, que tengas al lado alguien que te esté cantando acá, te activa. Pero la verdad, sí hay talentos maravillosos.
1: A cierta gente, siempre existe también la señora enojona de... ¡Cállese, oiga! ¡Cállese! ¡Nadie! ¡Por favor, bájese!
0: Oye, tiene una llamada así de trabajo y el chavo al lado... No, de verdad sí canta, sí se rifa. Pero hay unos artistas que la neta, cero que ver. Estamos preguntando en YouTube, ¿qué artista creen que no sirve para nada? Y están diciendo a muchos. A mí me ha tocado luego ir a lugares pelón. En México, en Coyoacán, hay mucho artista que está en el piso, o sea, sentado en el piso con su guitarra, tocando, cantando. Y de repente dices, oye, este trovador es espectacular. O hay gente que incluso se lleva toda la banda, que la batería, la guitarra, el bajo y todo, y están en las calles y dices, esto es una banda, laneta.com.
2: Sí.
0: Talento desperdiciado porque están pidiendo dinero, a lo mejor no generan lo suficiente y no pueden mostrar su arte al mundo.
1: Sí, lamentablemente. Y bueno, hoy en día lo que muchos de estos artistas callejeros hacen es ellos mismos grabarse, tratar de llevar su arte a otras personas que, pues, o sea, no tendrían la oportunidad de verlos, sí, si no es a través de las redes sociales.
0: Así
1: es. Y creo que lo están haciendo bastante bien, porque antes el mundo de la música, por ejemplo, o el entretenimiento, estaba muy limitado a ciertas personas. Si no entrabas a la televisión, si no entrabas a la radio, y nadie, o sea, de plano nadie te pelaba. Pero ahora con las redes sociales ya se ha abierto demasiado. ¿Por qué? Porque pues, todo el mundo puede abrir una red social, mostrarle al mundo lo que tú ofreces, y si realmente es algo bueno, vas a obtener muchos seguidores, y eso te puede llevar a grandes plataformas, sí, claro, o a grandes lugares, ¿no?

0: señor está tocando en una combi, súper talentoso, empieza como a cantar un rap de Eminem y de repente lo empieza a hacer súper rápido. Se pone morado y ya que ni respira.
1: Con mucho talento el vato, ¿no?
0: La neta que sí. Yo. Ahí va.

0: Jesucristo.
1: Muy bien, muy bien.
0: Y luego dice, estos deberían de estar rapeando o haciendo algo fuerte. Y en cambio hay artistas que no sirven para nada. Lo que pasa hoy, lo que se platica hoy, se queda aquí en el bueno, la mala y el feo. ¿Qué artistas, dices tú, no cantan nada, no sirven para nada? ¿Qué hacen en un escenario?
1: Y deja tú, pagaste boleto.
0: Y un buen. Y
1: para verlo,
0: muchísimo.
1: Para verla.
0: 1-855-370-3100.
1: Tenemos a Enrique con nosotros. Hola, Quique.
2: Hola, ¿cómo estás?
1: Saludos, carnalito.
2: A ver, saludos.
0: Mi vida.
1: ¿Qué artista no canta, no toca, no nada, güey?
2: El que no canta para nada es Ramón Ayala. Lo hacen ver como que es el cantante y cuando lo fui a ver, nada que ver.
1: No, espérate, pero Ramón Ayala nunca ha cantado. O sea, él toca el acordeón.
2: No lo hace. Por eso no lo hacen ver como que dice, oh, Ramón Ayala, y cuando vamos es el otro gordito que canta.
0: Te engañan, me están engañando.
1: O sea, ¿a qué edad te enteraste, Enrique, que Ramón Ayala no es el que canta, güey? Porque toda la vida ha sido así.
2: A los 16.
1: Ah, ok.
2: Y fue cuando lo fui a ver aquí en Chicago, dije, no.
0: ¿Y tú qué? No. ¡Cante!
1: Pero él es el rey del acordeón. ¿Qué tal tocó el acordeón?
2: Fíjate, pelón, y ni siquiera saluda.
1: No, hombre, ¿cómo?
0: ¿Cómo crees?
2: No.
1: ¿Cómo?
2: Bien déspota.
1: ¿Neta?
0: ¿Cómo? ¿Sí? Como Luis Miguel, que no saluda ya.
2: No, pero por eso sí canta.
0: Sí, Luis Miguel sí canta. Gracias, papi.
1: Bueno, cantaba.
0: Canta. No canta como antes, a lo mejor no se arriesga, pero sí. Sigue cantando.
3: Pero sí canta, pero.
0: Sí ya. canta. ¿Qué artista no canta en lo absoluto y no sirve para nada? ¿Qué hacen en un escenario? 1-8.

0: 55 370 3100. ¿Qué artista no canta en lo absoluto y no sirve para nada? ¿Qué hacen en un escenario?
1: Tenemos a Eduardo. Hola, Lalo, bienvenido, ¿qué meteo?
2: ¿Qué dice? Buenos días, todos por ahí.
0: Hola, mi vida, chulo. ¿Quién no tiene nada de talento, pero genera millones de dólares y que vende todos los tiquetes?
2: Sí, mira, hay varios, pero entre unos que tengo ahorita en la mente hay dos. Uno es el Cuauhtémoc Blanco y el otro Oscar de la Hoya. Estos hombres, no.
1: Espérame, o sea, pero ¿Cuauhtémoc cantaba?
2: ¿Eh? Sí, se quería meter a la cantada.
0: Ay, no, no. Es cierto, Eduardo, eso sí no me la sabía.
1: ¿Cuándo?
2: El Oscar de la Hoya, no se diga también.
1: Bueno, sí, Oscar de la Hoya, sí.
0: No, pero Cuauhtémoc Blanco quería cantar. Oye, ¿cantaba alguna en especial, sí, papi? ¿Te acuerdas? ¿O sacó una de él?
1: ¿Neta?
2: No, pues cantaba por ahí, no sé, en una programación que quería meter a cantar, quería meterse a cantar, pero pues no.
1: ¿En serio?
0: No. Oye, Gabriel Soto, me acuerdo de su...
1: Nunca. Digo, Oscar de la Hoya sí, te la creo, en su momento, te digo, como que quería aprovechar, ya, creo que estaba, sí, aburrido, güey.
2: El Oscar de la Hoya hasta grabó, creo, por ahí unos temas grabó, pero no, pues no.
0: Sí, no, pues no. Que se dedique al box.
2: Como dice el dicho, ¿no? Zapatero a su zapato.
1: Sí, claro. Este es Oscar de la Hoya. Chayanne.

0: Ojalá Jesucristo Redentor. Qué bonita canción.
1: A ver, tenemos a Ramiro. Hola, Ramiro.
2: ¿Cómo estás? Buenos días.
0: Hola, chulo. ¿Qué artista no canta nada? Nada, ni las rancheras, nada.
2: Mira, pero van a aguantar la vara, ¿sí o no?
0: Ey.
2: Porque si les digo, les voy a dar en el alma a ustedes.
1: Uy,
2: a
0: Jesucristo a ver, Redentor. Mientras no digas Luis Miguel.
1: No, dale.
2: El primero es el Natanael.
1: Uy,
0: el Natacong.
3: Natanael sí canta. Claro que canta.
2: El Peso Pluma. Pero okay, ustedes le dan una.
1: Peso Pluma tampoco.
3: Peso Pluma es el mejor.
2: Los mejores del mundo.
3: Peso Pluma es el mejor del mundo. What do you like? ¿Te gustan pura música de viejitos de seguro, Ramiro?
2: Así como tú.
0: Oye, mi vida.
1: Y otro, Ramiro.
2: Y el tercero es el Bad Bunny.
1: Bad Bunny también.
0: Ok.
1: Sí,
3: sí. Puro viejito. No, pregúntele a Ramiro qué edad tiene. De seguro tiene más de 100 años.

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4: Oigan, de repente han ido a algún lugar o conocen a alguna persona que les dicen, qué bonita aura tienes.
5: Aura.
4: Aura.
5: ¿Cómo?
4: Que te dicen, ay, tu aura es blanca. Oye, tu aura es morada. ¿Y tú qué? ¿Qué me hablas? Pues, ¿qué creen que viene ahorita José Isaías, nuestro esoterista más top in the world, a decirnos qué es el aura? ¿Es energía? ¿Es percepción?
5: ¿Y quién la puede ver o qué? ¿Cómo?
4: ¿Y qué significa tu aura y qué aura tienes? ¡Oh, my God! ¡Oh, my goodness! Y si le tienes alguna pregunta, 1-855-370-3100.

0: Oye, es que tu aura se ve como de color anaranjado, como me dijeron ahorita.
1: ¿What?
0: Oye, es que tu aura es verde, blanca. María, ¿y tú de qué me estás hablando si yo ni me llamo Aura?
1: ¿Pero como random así en la calle nada más o cómo?
0: A mí sí me han dicho, ay, tu aura es muy bonita. ¿Y tú qué? ¿Qué es eso? Uh-huh. Pero como yo quiero que nos expliquen bien qué es el aura, tenemos a nuestro esotérico más top, a José Isaías, para que nos explique qué onda con el aura. ¡José!
1: ¡José! ¡José! ¿Qué pasó, José? ¿Cómo estás?
2: Bien, gracias. Bueno, que andamos, como dicen por ahí, al 100.
1: Sí, felices. Oye, y a ver, platícanos, ¿qué es esto de del aura?
0: Del aura.
1: ¿Cualquier persona lo puede ver? ¿Es un don? ¿De qué se trata?
2: Ok.
1: A ver.
2: Sí, mira, el aura es el campo de energía que rodea al cuerpo humano y también se ha visto que en animales. ¿Ok?
0: Ah, ¿los
2: animales
0: tienen aura?
2: Según esto, en las tradiciones esotéricas.
0: ¡Oh!
2: Así es. Y lo más importante, chicos, es que refleja el estado físico, mental y espiritual de la persona.
0: Uh-huh.
2: Por medio del aura podemos ver todo eso, el estado mental, el estado físico y el estado emocional. Y bueno, como se los digo, ya se ha hecho también, tomado fotos en lo que viene siendo animales, como son perros y gatos. Muy y bien. Bueno, también ya se puede ver lo que viene siendo la energía o el aura de el humano y de se ha visto en perros y en gatos.
0: ¿Qué puedes ver en un perro y un gato? Si sabes que, o sea, los perritos son lindos, son amorosos, son leales. O sea, ¿qué lees en el aura de un animal?
2: Sí, mira, recuerda que el aura es el depende de los chakras. Es el reflejo de los chakras. Los chakras son 7 que se encuentran distribuidos desde la coronilla hasta lo que viene siendo la columna o el final de la columna, que muchos lo representan como los órganos sexuales, son 7, y también para los animales ya están puestos ahí los 7 chakras, y esto lo que hace es que estos chakras, como cada uno tiene un color, esto se refleja en tu cuerpo,
0: sí.
2: Y por eso da esas tonalidades. Cada chakra es un tono de energía que tenemos.
1: Ahora, ¿qué tonos buenos y si hay tonos también malos o no tan buenos, José, que la gente puede tener?
2: Sí, bueno, casi la mayoría son los buenos, pero aquí lo que nos guiamos es en lo que viene siendo la vibración o la intensidad de cada chakra, y ya después este se transmuta a una energía muy baja, o pudiera haber colores como viene siendo el gris y el negro, que ahí ya estamos hablando de colores malos, el gris y el negro. De ahí hacia lo que viene siendo el rojo, el naranja, el amarillo, el verde, el violeta, y el blanco se consideran buenos, pero sí saben ustedes qué es lo que daña el aura, cuáles son los factores que pueden dañar el aura.
1: A ver,
0: ¿qué daña el aura? El auro.
2: Sí, principalmente el estrés constante y la ansiedad. Ahí va a dañar los chakras. La emoción negativa intensa, ya sea que tú pienses o que te manden. También lo que viene siendo de ambientes pesados, que convives con gente muy negativa, y también trabajos, como hablamos, de exhalaciones, maldiciones y malos deseos. Esos son los factores que pueden dañar el aura.
0: ¿Y cómo sabes que tienes el aura dañada?
2: Sí, definitivamente cuando nos está yendo muy bien. Acuérdense, chicos, que ahorita en la actualidad, si nos empieza a ir mal en cualquier lado, ya sea en la salud, en el dinero o en el amor, lo primero que cataloga la gente es brujería. Me están haciendo brujería. Y no es cierto. Muchas de las veces puede ser que lo que traigas dañado es el aura, y muchas de las veces nos empiezan. No sé si les ha pasado, chicos, a ustedes que aunque no vean el aura, ustedes perciben la energía y dicen, este me da buena espina, esta me da mala espina. Es porque ustedes perciben el aura o la energía del cuerpo, aunque no la vean o no tengan ese desarrollado esa parte de alcanzarla a ver, pero sí de percibir.
0: Uy, yo sí he visto eso.
1: Pero todo el mundo tiene ese don, o todo el mundo puede percibir de esta manera. ¿O hay personas que realmente son más susceptibles a ver, a leer el aura, el sentir todo eso?
2: Ok, tenemos que desarrollar ese don, ¿sí?
0: Sí.
2: Hay personas que ya lo tienen y les cuesta muy fácil desarrollarlo o verlo. o hay personas que no lo tienen, pero lo empiezan a desarrollar. Pero definitivamente el de sentirla, el de percibirla, casi un 90% o 95% de las personas lo tenemos, pero muchas de las veces no hacemos caso en esa percepción. Pero es muy fácil de hacer ejercicios para empezar a desarrollarlo. Entonces, cualquier persona que le interese, hay ejercicios fáciles que se pueden empezar a realizar.
0: Ay,
2: a
0: ver, Jesucristo.
1: Tenemos a José Isaías con nosotros, esoterista, y ahorita vamos a regresar a continuación para hacer

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2: Oigan, ¿de repente han ido a algún lugar o conocen a alguna persona que les dicen, qué bonita aura tienes?
3: ¿Aura?
2: Aura.
3: ¿Cómo?
2: Que te dicen, ay, tu aura es blanca. Oye, tu aura es morada. ¿Y tú qué? ¿Qué me hablas? Pues, ¿qué creen que viene ahorita José Isaías, nuestro esoterista más top in the world, a decirnos qué es el aura, es energía, es percepción?
3: ¿Y quién la puede ver o qué? ¿Cómo?
2: ¿Y qué significa tu aura y qué aura tienes? ¡Oh, my God! ¡Oh, my goodness! Y si le tienes alguna pregunta, 1-855-370.

0: José Isaías hablando de las auras, la energía que uno emana, si es positiva o negativa, que si está fuerte es buena, que si está clarita es mala, que el estrés te la da. No, hombre, una locura. Pero si tú le quieres hacer una pregunta a José Isaías referente a cómo te va a ir, que te lea las cartas, referente a un sueño, es tu momento. 1-855-370-3100.
1: Y conéctate con YouTube, El Bueno, La Mala y El Feo. Estamos platicando allá en nuestro canal,
0: sí,
1: sobre cuántos chakras hay, dónde están. Nos estás diciendo que son 7 chakras, ¿cierto?
0: 7 chakras.
1: Entonces, hablamos uno que hay en la columna, en la parte de abajo.
0: Sí.
1: O sea, literal.
2: En la raíz, lo que le llamamos la raíz.
1: La raíz.
0: En el coxis.
1: Coxis, allá abajo, en el coxis.
2: Exactamente.
1: Luego hay.
2: Ahí en el coxis.
1: El segundo que está más arribita, José Isaías.
2: Sí, ¿cierto? Que le llamamos el sacro.
1: El sacro. Luego te das la vuelta y en la panza traes otro chakra.
0: ¿En el ombligo o qué?
2: El plexo solar, así es.
0: Ok, así. ¿Y ese qué significa?
2: El del plexo solar, acuérdense que es el color amarillo y este nos está hablando del poder personal y de la confianza que tenemos.
1: Muy bien. Luego hay otro en el corazón.
2: El autoestima.
1: En el corazón dices.
2: Y ahí subimos a lo que viene siendo el corazón.
1: Ajá.
2: Que es el color verde y este nos está hablando de todo lo que viene siendo consentimientos, amor, compasión y todo eso.
1: El quinto chakra dices que está en la garganta, José Isaías.
0: Hola.
2: En la garganta, y este nos representa todo lo que comunicamos, lo que queremos decir, y hay veces nos callamos y no lo decimos, empezamos a bloquearlo. Entonces este está en la garganta y es de color azul y es la comunicación y la expresión de nosotros.
1: Fíjate, faltan dos más. ¿Dónde están esos chakras?
2: El tercer ojo, que es uno también de los principales, que es el se ubica entre las cejas, y este nos habla de la percepción de la mente y de la concentración.
1: Okay. ¿Y el último?
2: Y al último tenemos lo que viene siendo el chakra coronal, que se encuentra aquí, en donde le llamamos la mollera, las personas que venimos de México, sí, ahí se encuentra el coronal.
1: Se
2: representa con color blanco o violeta, y este es lo que viene siendo la espiritualidad o el ascenso en lo que viene siendo en el espíritu. Entonces, este se encuentra en la parte de la mollera.
1: ¿Cómo? ¡Ala! Si alguien está desalineado, o sea, ¿cómo se puede ver el desalinea de chakras y cómo te los alinean?
0: Alíneame el chakra.
2: Ok, se puede, principalmente las personas que logran verlos ven exactamente dónde está esa energía muy tenue o dónde está esa energía muy fuerte y ahí es donde empiezan a alinear. Se puede también con la cámara Kirlian, que es la que capta todas estas ondas y estos colores, y se puede ver qué colores están más tenues, cuál es más fuerte, y bueno, ahí empezamos a ver el desequilibrio. ¿Y qué manera se nivelan estos? Es con lo que todo mundo ya sabe y lo conoce, lo que le llamamos el Reiki.
1: Reiki.
0: Ay, el Reiki está cañón. A mí me hicieron una vez Reiki y sí se siente. Sí se siente la energía.
1: Ándale. Mira, tenemos.
2: Se siente y más que nada.
1: Sí.
2: Estabiliza, y si tienes algún bloqueo, es por ejemplo personas que no comunican, personas que no hablan, personas que no dicen lo que sienten, al desbloquear el chakra de la garganta empiezan a llorar, empiezan a sacar todo, pero es porque estamos desbloqueando o estamos nivelando, y recordemos que el Reiki viene desde la tradición japonesa, que significa balanceo de energía vital en nuestro cuerpo.
1: Y qué interesante todo esto de los chakras. José Isaías, gracias por estar con nosotros. ¿Dónde la gente te sigue en redes sociales? Que te llamen también para alguna consulta, por favor.
2: 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Cuídense mucho, que Dios me los bendiga.

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12: Todos los días, tal vez están arriesgando su vida.
13: Sí. Ah, es mucho.
12: Y eso es muy terrible.
13: Más los hombres que las mujeres.
14: Sí, señor.
12: Todos arriesgan su vida.
14: Bueno, también hay mujeres que se levantan temprano porque el frigo está oscuro.
12: Imagínate la que se arriesga a limpiar
14: casa.
12: La
14: que se arregla.
12: La que se arriesga a ir a limpiar la casa de alguno de ustedes, dos, tres, con usted, donde la vi en marranos.
14: Y luego se espía uno. No. Les mira las nalgas. ¿Cuál

0: quiero.
1: Hay personas que arriesgan su vida simplemente salir de tu casa.
2: Claro, y es peligroso.
1: Puede ser que pierdas la vida.
0: Claro, sí, estás
2: como no, Pau.
1: Sí, la
2: cualquier
1: neta.
2: Cosa, a lo mejor que se equivoque un compañero, una máquina, algo que se suelte.
0: Deja tú en el Foro Fai aquí.
2: Es peligroso.
0: Te chocan temprano, güey.
1: No, ni es lo que.
0: Yo cuando ves que choco.
3: Deja el celular.
0: Ah, bueno, sí,
1: pero
0: cierto.
1: Pero yo les voy a decir una cosa. Le quiero dar un fuerte aplauso.
0: ¿A quién?
1: A todos esos hombres y mujeres que arriesgan su vida todos los días. ¡Son lo máximo! Salió un estudio de la Universidad de Harvard donde dice cuáles son los trabajos más peligrosos del mundo. Mujer.
2: ¡Del mundo! ¡Ay, güey!
1: Les voy a decir los 7 trabajos. ¡Number 7, Don Tela! ¡Ay, Don Tela anda con todo!
3: That's right.
1: Los mineros y trabajadores de extracción.
2: ¡Órale!
1: Están expuestos a explosiones, incendios,
0: maquinaria
1: en minas, plataformas.
0: Falta de oxígeno, exceso de mineral.
2: Los que se quedaron atrapados.
0: ¿En Perú, te acuerdas?
2: Sí, no, en Chile, creo que fue en Chile. Feo.
0: ¿Cómo?
1: Que se quedaron un buen de días, semanas.
2: Sí, no, se puede... Es terrible, eso es peligrosísimo. Y los gases, todo eso.
1: Imagínate nosotros cuánto peligro corremos con los gases del feo. La
0: imagínate que...
2: Y eso que no somos mineros.
0: Que me aviente uno adentro de la mina y que tenga un güey una veladora prendida y que... porque es flamable, güey.
1: Entracas. Oye, número 6. Trabajadores de líneas eléctricas. Riesgo de electrocutarse.
0: De verano.
1: Y trabajo de altura. ¿Has visto los que se cuelgan?
0: ¡Oh! Las líneas esas eléctricas.
1: Claro. No manches, qué miedo. Sí.
2: Aquí en Estados Unidos hay unos papalotes de aire tremendos que generan electricidad.
1: Y luego los suben sin tanta protección. ¿Por qué será?
0: ¿Cómo sin tanta protección?
1: Sí, o sea, le ponen un casquito, no manches, un casquito no te va a hacer una caída.
0: Que te pongan un paracaídas.
2: Pero vas amarrado.
1: ¿Qué te pueden poner?
2: Vas con un cablecito, Pau.
1: Sí.
2: O sea, si es de altura, siempre llevas un arnés y tu cablecito.
0: El pedo es conectarlo en el que tiene corriente.
1: ¡Ah!

0: del hierro y acero. Estos que están relacionados con la construcción estructural y las alturas.
1: Oh, sí. Oye, me han salido videos de, porque en la India hacen mucho hierro. Pero ahí sí, sí lo utilizan. Ni zapatos traen los vatos.
2: Wey.
0: No manches, ¿cómo
2: ni jarnés? Ni jarnés.
1: Nada, güey.
2: Y el viento y...
1: Y para, ay, para no, moldear hierro, fierro y todo eso, como dice Pao, o sea, necesita llegar todo esto a unas temperaturas increíbles para que se haga lo que necesitan, ¿no?
0: Ay, no, a mí me da miedo cuando, que se caigan. Ay, no. A mí que se caigan me da mucho miedo. Mm. Cuando están en lugares muy altos. Okay. Porque en la casa de mamá estaban haciendo un edificio. ¿Y un señor se cayó y se mató.
1: No manches.
2: Ay, no, qué feo.
0: No, horrible, horrible, horrible. Hay que cuidarnos, por favor.
2: Pero la
0: cuídense.
2: India no usan el jarnés ni nada en la India, en el Mecate.
1: No, güey, pero para hacer hierro, feo. O sea, que las temperaturas y luego les pasa el fierro así... rojo, rojo por entre los pies y todo.
2: Esos güeyes,
1: y eso se echan agua en el cuerpo, güey,
2: sí,
1: también.
2: Ya lo vi, ya. Ay, no,
1: siempre para mantener ellos la temperatura.
2: Callos, tienen callos bien así como dos pulgadas, no, sabe, no sienten nada.
0: Number four. Conductores de camiones y transporte
2: eso,
0: pesado.
2: ¿De qué? Eso de engordar nomás.
0: No, pues hay un montón de accidentes en carreteras, feo.
1: Los traileros, ¿verdad?
0: Los traileros.
3: Poquito, y porque andan viendo la minifalda, la de enseguida.
2: Los calzones.
3: Los calzones.
2: Y las viejas le hacen así, va para acá. Y sí. Así van.
0: Ay, cállate.
2: Chin, chin, pa, si no, ¿sí o no?
0: Ay, ¿cómo creen?
1: No, sí.
0: ¿Cómo se llama la película de La Cosa Más Dulce? Algo así donde sale Cameron Díaz que se están dando besitos en un par de días. ¿Así?
1: Un día deberíamos de tener anécdotas de puro chafirete, de puro trailero, verás.
0: Cállate.
1: Entre fantasmas, bien. No, todo lo que ven en la calle queda.
0: Las mujeres los seducen, pero pobrecitos, ellos al voltear a ver arriesgan su vida. ¿Qué? También hay mujeres traileras. O sea, también.
1: Claro.
0: Lola, la trailera, ¿no se acuerdan
1: sí,
0: de ella?
1: Sí, varias. Como
0: la neta.
1: Ahorita regresamos.

0: Es que arriesgan su vida. Number three. Los ruferos. Sa. Alto riesgo de caídas fatales desde las alturas.
1: Quedan inválidos los pobres.
2: Oye, imagínate. A mí lo que me sorprende es cómo algunos suben los chingos por la escalera.
1: ¿Cuántos?
2: No, son muchos.
1: Son unos chingos.
2: Son poquitos los chingos. Se los ponen como que en el hombro o en la cabeza, no sé qué. Suben la escalera, Pau, pero ya tienen la maña. O sea,
0: y rapidísimo.
2: Sí, de volada. Ya tienen la maña los vatos.
0: Sin agarrarse. Así,
1: me da miedo.
2: Buenos chambeadores.
0: No, que vivan los ruferos.
1: ¡Un aplauso!
0: Ahora va el number two. Los pescadores.
1: Del río Poncho.
0: No, ellos que los que cantan, no. Los pescadores o trabajadores de pesca.
1: Los de Alaska.
2: Ah, neta.
1: Cuidado.
0: Porque hay muchas condiciones climáticas extremas, como dice el peito.
1: El peor clima para los pescadores está en Alaska cuando van en la temporada de la Alaskan King Crab.
2: Órale.
1: Usan unas jaulas bien grandotas de metal. Un movimiento nomás, un movimiento en falso. Te caes, te vas a la borda.
2: No.
1: O te mata la jaula.
0: ¿Qué?
1: Y para que venga el helicóptero a rescatarte. A la hora que llega, ya te perdiste, hijo.
0: Ay, no, qué miedo.
1: Las horas son hasta de dos pisos.
0: Feo. Ay, no,
2: más
0: qué feo.
2: Vamos a Alaska.
1: A las caguamas.
2: A las caguamas, tú y yo, carnal. Si tú y yo fuéramos a la pesca del Alaskan King Crab,
1: yo te traería pescado.
0: Uno se pesca al otro.
1: Pero del...
2: No nos encontraría el capitán.
0: ¿Por qué?
2: Estaríamos enfrente de la proa, yo agarrando al así como Rose.
0: Titanic, el Titanic.
1: Me traería pescado.
2: ¿Ontan estos dos? Ahí a ver a los...
0: Y la pregunta es, ¿quién es Rose? Y number one. El Rose. ¡Taladores de árboles! Fíjate que
1: dicen, arbolero, sí.
0: Que es el trabajo más peligroso porque hay más de 100 muertes por cada 100,000 trabajadores por la maquinaria y la caída del árbol.
1: Machín.
0: El feo acaba de cortar un árbol bien grandote en su casa.
1: Pero se cayó, por eso lo corté en el suelo, si no.
0: Sí.
1: Pues he cortado arriba y me he caído.
0: ¿Sí?
1: Pero una vez se me atoró la mendiga cegueta esa, la chainsaw.
0: Sí.
1: Y que la quise jalar y que
2: cuidado,
1: me...
2: Cuidado, güey.
1: De puro lomo.
2: Y el árbol arriba de la casa, güey.
0: Cayó al revés.
2: Sí, no, cuidado, se han visto casos.
0: Machín. Ay.
1: O le pega el árbol la rama al cable eléctrico.
2: Al cable de luz.
1: Y palo, truenas.
2: Cae en la casa del vecino, cae en el carro.
1: Le cayó en la casa de la Camila.
2: Se cae con todo y el cortador de árbol arriba también. No, está peligroso.
0: Ay, no. Para esos hombres trabajadores y mujeres trabajadoras. Que arriesgan su vida, les mandamos un beso.
1: Ay,
0: no sabríamos qué hacer sin ustedes.
2: ¡Puro empleo de hombre!
1: ¡Eso!
0: No es cierto, hay mujeres traileras.
2: Corta
0: hay mujeres
2: árboles,
0: taladoras de árboles.
2: Todo,
0: pescadoras.
2: Ruferas.
0: Rufera.
1: Está bien buena.
2: Conozco una rufera que
0: mineras también hay. Te voy a

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3: Una morrita cayó en estado de coma y cuando despertó dice que viajó al futuro.
4: No.
3: ¿De qué año fue que miró?
5: ¿Back to the future?
3: Ella nos lo va a contar con su propia voz.
5: Cállala a YouTube para que la vean.
3: Sí.
5: Oh my God.
4: ¿A qué año viajó, feo?
3: Ahorita

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1: Una cosa es pues, irte a dormir y soñar, ay, que estuve allá, que hice esto y que le hice el otro. Y otra cosa es caer en coma por mucho tiempo y despertar y decir, viajé al futuro.
2: Ay, ¿crees que eso exista?
1: En el video viral, claro, Pau.
2: Oh, my God.
1: Mira, ya tenemos aquí el audio. Esta morra nos va a decir qué miró, qué pasó y a dónde fue. ¿Y a qué año?
2: ¿De dónde son? ¿De dónde
3: Hola, mi nombre es Rubí y viajé del 4 de julio del 2025 al 4 de julio del 2030.
1: ¿Qué?
3: Como saben, yo desperté del coma hace 6 meses. ¿Qué? Y todo el tiempo que estuve en coma estoy viviendo en otra realidad. Muchos me han comentado que lo más probable es que yo haya viajado al futuro, ya que yo viví muchísimos años en la otra realidad y realmente en esta realidad solo estuve en coma 1 mes. Otro punto a aclarar es que no solo estuve en coma. Estuve en coma, después me diagnosticaron con estado vegetativo y después dictaminaron con muerte cerebral. El que yo haya podido despertar y que esté hoy con ustedes aquí hablando no tiene explicación científica ni médica. En la otra realidad donde yo estuve viviendo estaba completamente sana. Existían cosas que aquí no existen y pasaron muchos años. Algo que me preguntan mucho es cómo era. Yo actualmente vivo en México y allá también vivía en México, pero para ese entonces México era muchísimo mejor. Éramos un país que yo considero que era ya primermundista.
4: ¡Órale!
3: La mayoría de las personas vivían pacíficamente y al menos lo que yo pude percibir, no les puedo afirmar si soy una viajera del tiempo o no, pero cada vez he tenido más sueños en donde regreso a la realidad donde estuve viva mucho tiempo y tengo la fe de que así sea. Espero que realmente sea el futuro porque es un futuro muchísimo mejor para todos. Otro punto importante que recuerdo es que en ese entonces no éramos tan dependientes de las redes sociales ni de los teléfonos celulares. Yo estimo que en la otra realidad, la fecha en la que fallecí fue la misma fecha que fallecí en esta, pero 5 años después. En esta realidad yo fallecí el 4 de julio del 2025 con 2 paros cardiorrespiratorios y en total 20 minutos sin oxígeno. Y en la otra realidad yo también fallecí aproximadamente la misma fecha, pero los años no sé realmente si es 2030 o 2031. Y tuve que fallecer esa realidad para poder despertar en esta.
1: Ay, güey.
3: Muchas personas que confían que eso fue lo que me pasó a mí, que realmente viajé al futuro. Y sinceramente espero que sí haya sido así.
4: Qué raro, güey.
1: Oye, güey, parece que sí ha de haber viajado al futuro.
4: Espérame.
1: Ahora, ¿vio algo real? Porque México puede ser primer mundista.
4: País primer mundista. Pero
1: claro que sí, tenemos sí. Un potencial bien perro.
5: Loco. Con esto que dijo de México ya...
1: No,
5: ya es mentira.
1: No, don Tela, no.
2: No, pero, real.
1: Porque murió.
2: ¿Sí creen que haya pasado esto o creen que sea nada más pura choro acá?
1: ¿Cómo? Pero si murió...
4: ¿Tú crees en otras dimensiones, en otras realidades?
2: No, claro. Sí, la verdad sí.
4: ¿Crees que existe a lo mejor, por ejemplo, una pausa, pero...
1: En otro mundo.
4: En otra realidad es algo más. Y en otra... O sea, lo hemos visto, por ejemplo, en películas. Se pasó muy de moda.
2: Sí, en Doctor Who. No, es Doctor Strange.
1: En el de la matriz.
2: En el de Loki también.
1: No, la matriz.
2: Loki. ¿Cuál matriz?
1: ¿Cómo se llama esa película? Ese
4: sí, The Matrix. Sí, correcto.
1: Esta,
4: también
1: la matriz.
4: También que
1: la
4: está viviendo... Tú eres un fuente de energía... Pero esta es una realidad que estamos viviendo que no existe.
1: Ay, güey, no manches, güey, pobre morra.
2: Ah, también salió en Flash. En Flash.
4: Ándale, correcto. Flash también que viajó en dimensiones, en realidades.
1: Pero fíjate, la morra lo que describió un México mejor.
2: Ojalá lo escuchen la presidenta y todos los del gobierno.
1: No, es que a lo mejor sí viajó y para allá vamos. Porque México tiene el potencial para ser primer mundista.
4: Yo creo que sí, feo.
1: Claro que sí.
4: No sé si en esta realidad, pero...
1: Para el 2030 ahora verás.
4: Sí, Dios quiera.
2: ¿Quién será el próximo presidente?
4: Ay, eso no.
1: ¡Carfuch!
4: Lo hubiera dicho esta chava.
1: ¡Carfuch!
4: Sí, a ver, pregunta para ti que nos escuchas. ¿Tú crees también en diferentes realidades, en diferentes dimensiones le llaman? ¿Han visto la película esta que se llama...
2: Interestelar.
4: Ahí
2: te enseña todo.
1: Interestelar,
2: baby.
4: Sí.
2: Buena.
1: Estás de una dimensión a otra y puedes pasar.
4: El astronauta viaja a otro planeta y cuando regresa como que en una tormenta regresa a otra realidad.
2: Es joven.
4: Sí.

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0: Oye, feliz día, feliz viernes a ti escuchando la mega tan latina como tú. ¿Qué tal? Espero que te encuentres muy bien. Y bueno, vámonos con los días festivos enseguida. Hoy tenemos un calendario con color, póster refrescante y hasta una oportunidad de hablar de dinero.
1: No.

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1: Hola, buenos días a ti, escuchando las movidas de la mega tan latina como tú. Feliz viernes, es viernes, es viernes, es viernes, y el cuerpo lo sabe, ¿no es así?
2: Ya es viernes, Rosa.
1: Bueno, vamos a entrarle ya con los días festivos de hoy, viernes, día 14 de agosto. Hoy se aprende algo nuevo, se despierta la creatividad, se cuidan las finanzas y se disfruta de un buen creamsicle.
2: ¿Qué es eso?
1: Te digo, aguántame un segundito. Pero primero ahí te ve el número de teléfono para que tú mandes mensaje por WhatsApp y pidas tu saludo. Déjame saber qué planes tienes para tu fin de semana. 513-686-8994. Y bueno, empieza el saludo para OVNI González. Aquí él dice: el DJ empezó bien, vamos bien, vamos bien, vamos bien, vamos bien, vamos bien, dice él por acá. ¿Qué dice OVNI? Porque manda mensaje de voz. Dice:
3: buenos días, Chicano de la Mega. Saludos de acá del área de NKU University. Es viernes y el cuerpo lo sabe. Súbele volumen a esa rola. Chica atrevida, ¿dónde estás, amor? ¿Cuánto te extraña ya mi habitación? Y ahorita suenan los gritos. Cri, cri, cri, cri. Saludos, Chicano.
1: Saludos, OVNI, muy buen día. Bueno, sabes que mejor vamos a entrarle ya con los días festivos. Ahorita nos vamos con más música. Lo que sí quiero dejarte saber, lo que sí lleva a cabo el día de hoy, ahí te va. Arranco con el Día Mundial del Lagarto. Sí, una fecha para conocer y apreciar a estos reptiles que forman parte importante de muchos ecosistemas. También hoy se celebra el Día del Libro para Colorear. Una actividad que no es solamente para niños. Colorear puede ser una manera divertida de despertar la creatividad, relajarse y conectarse un rato. También para los amantes de los dulces, hoy es el Día Nacional del Creamsicle. Un clásico helado de vainilla cubierto con una capa de naranja que combina lo cremoso con lo refrescante. Hoy también es el Día Nacional de la Conciencia Financiera, una buena oportunidad para revisar nuestros gastos, ahorrar un poquito y pensar en cómo estamos manejando nuestro dinero.
4: Bueno, pues yo gaste y gaste porque pues el dinero es para eso, ¿no? Para gastarlo.
1: Y bueno, para cerrar, es el Día Nacional de la Eliminación de los Tatuajes, dedicado a quienes han decidido borrar o modificar un tatuaje del pasado. Porque como dicen, hay decisiones que duran para siempre y otras que tienen solución.
5: No.

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0: así nos vamos bien despacito. Tareyes de la Sierra, primo. Hey.
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Muy buenos días, oye, es fin de semana, llega el fin de semana con nuevos estrenos y este fin de semana llegan desde un vecindario perdido en un mundo desconocido hasta una isla llena de dinosaurios. Esta semana el cine viene cargado de aventuras dinosauricas para toda la familia. Ya te digo cuáles son.

0: No, no, no, no, es que esta película la tenés que ver sí o sí.
1: ¿Te imaginas despertar y descubrir que tu vecindario entero desapareció y fue transportado a un lugar completamente desconocido? Porque eso es lo que le sucede a la familia Pratt en The End of Oak Street.
2: Anybody else see that weird light last night?
3: What weird light?
2: The wind was blowing all crazy. Starbuck was freaked out and barking.
4: Could have been lights from a helicopter.
3: Or a UFO. Aliens.
4: Shut up, Dad.
1: Así, después de un misterioso evento cósmico, su tranquila calle suburbana queda arrancada de su lugar de origen y de repente la familia tiene que descubrir dónde está y sobre todo cómo sobrevivir. Lo que sigue es una aventura que combina ciencia ficción, terror, humor y criaturas prehistóricas mientras los Pratt intentan mantenerse unidos en un mundo que ya no reconocen. La película ha sido comparada con las grandes aventuras de los años 80 y 90 con un toque de Spielberg y el estilo de Amblin. Anne Hathaway destaca especialmente por su actuación, mientras que la película apuesta por dinosaurios, suspenso y momentos que te harán gritar y también reír. Oye, si quieres una aventura de esas que te hacen agarrarte del asiento, The End of Oak Street puede ser una buena opción para este fin de semana. Y no solamente dinosaurios aparecen en esta, sino que en otra película para toda la familia, para los peques particularmente. Ahorita te digo cuál es el otro estreno que definitivamente no debes perderte ese fin de semana.
0: No, no, no, no, es que esta película la tenés que ver.

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0: No, no, no, no, es que esta película la tenés que ver sí o sí.
1: Efectivamente, y es que la Patrulla Canina se mete en problemas prehistóricos a cines. Este fin de semana llega Paw Patrol, The Dino Movie. En Paw Patrol The Dino Movie, los cachorros sufren un accidente durante una misteriosa tormenta y terminan en una isla tropical que esconde un enorme secreto. Está llena de dinosaurios. Ahí conocen a Rex, un cachorro que lleva años viviendo en la isla y que se ha convertido en todo un experto en dinosaurios. Pero la tranquilidad no dura mucho. El villano Mayor Humdinger comienza a explotar los recursos naturales de la isla y sin querer provoca la erupción de un volcán. Ahora Chase, Marshall, Sky y compañía tendrán que enfrentarse a su misión de rescate más grande hasta el momento: salvar a los dinosaurios, detener a Humdinger y evitar que toda la isla quede destruida. Este fin de semana, para los peques y para los grandes, llega Paw Patrol, The Dino Movie.
0: No, no, no, no, es que esta película la tenés que ver sí o sí.
1: ¿Y tú cuál es esa película que vas a ver este weekend? Déjame saber por WhatsApp 513-686-8990.

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la mega tan latina como tú, recordándote de que el día de hoy se esperan tormentas, llegan más tarde, además tormentas mañana. Hoy la máxima 84, mínima 72, mañana una máxima de 91 grados, ahorita temperatura 80.

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0: Desde el corazón del Tri-State, estas son las noticias que impactan a Cincinnati y sus alrededores.
1: En Indiana ordenan evacuaciones obligatorias por el desbordamiento del Whitewater River y pequeños negocios siguen sufriendo pérdidas por los cortes de electricidad. Primero empiezo con hoy viernes, que continúa vigente la alerta del clima con nuevas lluvias y tormentas en el Tri-State. Existe riesgo de inundaciones repentinas, fuertes vientos y algunos tornados, mientras una vigilancia de inundaciones permanece activa hasta las 11 de la mañana. Las tormentas serán más probables durante la mañana y podrían regresar esta noche. Para el fin de semana se esperan temperaturas de hasta 92 grados con una sensación cercana a los 100 por la humedad. En Dearborn County, las autoridades ordenaron evacuaciones obligatorias debido al empeoramiento de las inundaciones del Whitewater River. La orden afecta a zonas como Longnecker, Pinhook, Crane's Run, Barber, Bonnie Lane, Herbert's Lane, Cobblestone Court, Stonefields Lane y Loia Creek Lane, además de cualquier persona que viva cerca del río. Se habilitó un refugio en 505 Bilby Road en Lawrenceburg, Indiana. Y más de 30,000 clientes de Duke Energy continuaban sin electricidad después de las tormentas del martes, afectando también a pequeños negocios. En Tilly's Garage, su propietario Scott Hamey calcula pérdidas de entre 10,000 y $15,000. En otro servicio de autos en Merriman, un generador permitió mantener algunas operaciones, pero los trabajadores no pudieron utilizar los elevadores para reparar vehículos. Los dueños dicen que el impacto económico es importante, pero también preocupa que sus empleados estén perdiendo ingresos mientras los negocios permanecen cerrados. Vámonos con música de Julián Álvarez, además algo de Patrulla 81. Después te voy a platicar acerca de los 13 cargos contra los acusados por la muerte del pequeño William Evans Ellis. Acusan a un delincuente sexual registrado por abuso de menor y rescatan más de 150 animales de una casa. Pendiente a esos titulares, van en minutos.

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1: Un hombre registrado como delincuente sexual enfrenta cargos federales y más de 150 animales fueron rescatados de una vivienda en Westwood. Empiezo con un gran jurado del condado de Hamilton que presentó 13 cargos contra cada uno de los acusados por la muerte de William Evans Ellis, de 7 años. Caitlin Evans, madre del niño, Kirby Rankin y Nessa Kinney enfrentan cargos que incluyen asesinato agravado, asesinato, secuestro, agresión grave, poner en peligro a un menor y conspiración. William, el pequeño, fue encontrado sin vida y atado con cinta adhesiva el 6 de agosto en una vivienda de Oakley. La autopsia determinó que murió por traumatismo contundente en la cabeza. La fiscal del condado dijo que los tres actuaban como padres del menor y que, de ser declarados culpables, podrían enfrentar cadena perpetua sin libertad condicional. Cada uno permanece bajo una fianza de $1.1 million. Adam Kendall, de 43 años, de Fairfield Township, enfrenta cargos federales por presuntamente abusar sexualmente de una niña de 10 años. Según la acusación, Kendall cruzó de Ohio a Kentucky el 28 de febrero con la intención de abusar de la menor. Los fiscales también alegan que entre agosto de 2025 y marzo de 2026 la habría obligado a participar en actividad sexual y producir material de abuso sexual infantil. Adam Kendall ya estaba registrado como delincuente sexual. Fue detenido bajo custodia federal el 12 de agosto y tiene una audiencia de detención programada para el 18 de agosto. Y autoridades del condado de Hamilton retiraron más de 150 animales de una vivienda en Westwood, donde fueron encontrados en condiciones consideradas inhabitables. Habría más de 40 gatos, 6 perros, 50 ratas, 30 gallinas, 15 conejos, además de gansos y un dragón barbudo. Muchos sufrían problemas de piel y respiratorios y había poca comida y agua disponible. Los animales fueron trasladados a Cincinnati Animal Care, que pide ayuda con hogares temporales, adopciones y donaciones. Por ahora, no se han presentado cargos criminales contra los propietarios. Ahí tienes ya los titulares del día de hoy que debes saber. Recuerda que hay más noticias en lamegacincy.com.

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Muy buenas tardes, oye, feliz viernes. Feliz viernes, no sé qué planes tengas para mañana sábado. Pues sí, efectivamente, el día de mañana sábado se llevará a cabo un partido de béisbol que no debes perderte. Y enseguida, después de esta canción de Fuerza Régida, voy a platicar con Jonaiker Villalobos. Él es parte de lo que conlleva los Florence Yells, para que no te pierdas de su partido el día de mañana, porque mañana se celebra lo que es la noche, el juego de la herencia latina. Ahorita va, en 3 minutos aquí en la Mega Tan Latina, como tú.

0: Megatán Latina, como todo, y bueno, lo prometido es deuda. Y recordemos de que el día de mañana se llevará a cabo lo que es el partido de la noche de la herencia latina con los Florence Yells en el Thomas More Stadium. Si nunca has ido, la verdad que es algo espectacular, la vas a pasar de maravilla para que no faltes. Y en fin, déjame te presento aquí a Jonaiker Villalobos. Él es uno de los jugadores de los Florence Yells, de este equipo local de béisbol, bueno, del norte de Kentucky, y él será parte de todo esto el día de mañana. Así que con eso le doy la bienvenida a Jonaiker. ¿Qué tal, Jonaiker? ¿Cómo estás?
1: Hola, muy buenas tardes. Muy bien, gracias a Dios. ¿Ustedes cómo están?
0: Muy bien, gracias a Dios igual. Gracias por acompañarnos en estos minutos y pues para platicarnos un poco acerca de ello. Vamos a empezar porque pues ya lo que es el mes de la herencia hispana, ustedes adelantándolo un poco, pero para prepararnos, ¿no? Y entre ello, pues tú vienes representando entre lo que es la comunidad latina en el béisbol local. Tú también vienes representando a lo que es Venezuela, ¿cierto?
1: Sí, claro, claro. Tú sabes que el impacto de nosotros los jugadores latinos aquí en Estados Unidos ha sido muy grande. Y gracias al equipo estamos haciendo este homenaje a todos los latinos de aquí, del norte de Kentucky y de sus alrededores.
0: Claro. Oye, y hablando de ese impacto acerca de dedicar esto, en este caso, pues por lo que ha sucedido en Venezuela y aquí en la Mega, también estamos comprometidos para ayudar a lo que es Venezuela por los terremotos y claro, a Colombia. ¿Tú tienes algo en particular que quisieras dedicar antes de hablar un poco más del béisbol?
1: Sí, claro, que no se olviden a todas las personas que te escuchan, que no se olviden de que ya pasó el terremoto, pero todavía no ha pasado las precarias que están atravesando los venezolanos más afectados. Todavía se puede donar. Uh-huh. Sí, sí. Ya va a haber la información de cómo pueden donar, cómo pueden ayudar. Y para que ellos sepan de que todavía hay gente apoyándolo.
0: Uh-huh. Muy bien, muy bien. Gracias, Jonaiker. Y por supuesto, recordar, como dijo él, la importancia de apoyar. Así que vamos a entrarle ya con lo que es el béisbol también, porque lo que es el día de mañana, pues es el partido de la herencia latina, esto en Florence, Kentucky. Para quien no haya ido, platícanos brevemente acerca de, pues, el orgullo que sientes tú al jugar, a representar a los Florence Yells. ¿Qué se pueden esperar yendo a verlos jugar? Porque yo me la pasé muy bien el año pasado, que fue algo espectacular. No hay que descartar el hecho de que pues no son de las grandes ligas, no, uno se la va a pasar de maravilla, ¿cierto?
1: Claro que sí. Cabe destacar de que a pesar de que no somos de las grandes ligas, somos jugadores profesionales. Uh-huh. En un juego de béisbol profesional, y incluso creo que tú la pasaste muy bien y es, considero yo que es una experiencia muy bonita, y aparte para todas esas personas que han ido también a los juegos de Grandes Ligas, no es tan complicado acceder a un juego de nosotros. Uh-huh. El estacionamiento es gratis, las entradas, escucha esto, para todos tus oyentes, las entradas, para los que vayan y digan que te escucharon a ti, van a ser gratis, y los que no, bueno, las entradas son bastante accesibles, son económicas, la bebida, la comida, todo es accesible. No es un juego de béisbol común y corriente donde todo es en inglés, donde tú no entiendes mucho. Aquí va a ser un poquito más diferente, va a anunciar a los jugadores en español, vamos a usar una camiseta diferente en representación a la herencia hispana, a la herencia latina. Va a estar en español, va a ser una camiseta que va a estar a la venta, va a tener opciones de poderla comprar, y creo que sí, creo que va a ser muy, muy satisfactorio y muy divertido para todos nosotros los latinos.
0: Claro, y muy representativo. Pues ya está para que no faltes el día de mañana a este partido que será en Florence, Kentucky, como dijo Jonaker. Hay que, pues diles que escuchaste en la mega acerca de ello para que así tengas tu entrada gratis, que lo escuchaste en la mega, y por supuesto representar a tu país, sea de donde seas. Oye, ya para terminar, Jonaker, más o menos, ¿cuántos jugadores latinos representan a los Florence Yells?
1: Ahorita vemos cuatro. Uh-huh. Ahorita vemos cuatro jugadores latinos.
0: Muy bien. Pues lo cierto es de que no hay que faltar, así que pues hagamos la invitación una vez más para que no falten. ¿A qué horas empieza el partido para que lleguen temprano?
1: Claro que sí, el partido comienza a las 7 de la noche, pero las entradas se abren desde temprano. Yo les invito a que lleguen lo más temprano que puedan. Uh-huh. Creo que las puertas las abren a las 5:30. Uh-huh. Porque los jugadores van a salir con las banderas de sus respectivos países. Uh-huh. Va a haber bastante homenaje en cuanto a la herencia latina. Entonces, los invito a que lleguen temprano para que no se lo pierdan y para que disfruten también, porque es homenaje para todos ustedes.
0: Por supuesto, y una vez más recordando de que estacionamiento es gratis, es diversión para toda la familia, así que seas fan o no del béisbol, la verdad es que la vas a pasar muy bien. Y vamos a empezar tempranito, lo que es representando el orgullo latino, nuestros países en Florence, Kentucky, con el partido de la herencia latina de los Florence Yells. Él es Jonaker Villalobos, representando a Venezuela, y aquí en el área triestatal, en norte de Kentucky, a los Florence Yells. Jonaker, muchísimas gracias.
1: Gracias a ti, Abel.
0: Claro que sí. Vamos a ver mañana entonces con eso. Vámonos con más de La Mega, tan latina como tú.

Atiendes a Los Ángeles de Charlie en la mega tan latina como tú. Nos vamos con algo de los Askis enseguida, ya que estamos en viernes. Pero bueno, primero déjame te platico de esta noticia menos noticiosa que sigue. Y te pregunto por si quieres dejarme saber por WhatsApp 513-686-8994. En este caso, una mujer, una madre sustituta, ella decidió viajar desde su estado de Alaska hasta Texas. Y es que ella decidió continuar con el embarazo pese a un grave diagnóstico cardíaco. Es decir, de que había un acuerdo de que si algo sucedía, algo estaba mal, ella pues terminaría con el embarazo. Sin embargo, ella está dando la oportunidad de que este bebé naciera. Entonces, no sé qué opinas tú, si estés de acuerdo con los padres, ya que pues ellos serían los serían los padres biológicos, en que ella hubiera que haber terminado con el embarazo, o estás de acuerdo con ella, que decidió tomar el paso y darle vida a este bebé a pesar del diagnóstico. En fin, te voy a platicar los detalles de esta noticia menos noticiosa antes de terminar la hora en menos de 5 minutos. Y si quieres dejarme saber qué opinas, bueno, me dejas saber por WhatsApp. También voy a publicar los 2 videos en las redes sociales de la

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1: Chécate esta historia que mezcla embarazo, medicina y una batalla legal. Y es que McKenna West, ella es una madre sustituta que estaba embarazada de unas 20 semanas, supo que el bebé que esperaba, Gabriel, tenía síndrome de una grave malformación cardíaca. Así es, bueno, según la oficina del fiscal general de Texas, Ken Paxton, los padres biológicos le pidieron a West interrumpir el embarazo, algo que aparentemente estaba contemplado en el acuerdo de gestación subrogada si se detectaba una anomalía, es decir, abortaría a Gabriel. Sin embargo, West decidió continuar con el embarazo y viajó de Alaska a Texas. Ahora, Gabriel debía nacer el día 2 de septiembre, ya falta pues menos de un mes, pero llegó prematuramente y tras su nacimiento, Paxton, el fiscal general de Texas, obtuvo una orden de emergencia para que los hospitales garantizaran la atención médica necesaria para el bebé. Pero hay una nueva vuelta en la historia, pues el abogado de los padres biológicos, Lee Butner, confirmó que Gabriel se encuentra actualmente bajo la custodia física de los padres biológicos mientras recibe tratamiento. Butner, el abogado, asegura que los padres están concentrados en la salud del hijo, pero también dicen sentirse devastados porque consideran que su tragedia familiar fue convertida en un espectáculo político. En fin, Gabriel por ahora continúa recibiendo atención médica mientras la batalla legal y familiar alrededor de su nacimiento sigue desarrollándose.
2: I am very, very sorry.
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Estás escuchando La Mega Tan Latina, como tu número de teléfono para que mandes mensaje por WhatsApp y pidas tu saludo, o quizás quieras dejarme saber acerca de esta situación de la que te platiqué en la noticia menos noticiosa. 513-686-8994. Y es que aquí me llegan algunos mensajes. Dice aquí: sentí cuando se hizo el diagnóstico, se tomó la decisión de acabar con su vida, fue algo egoísta, es decir, con los padres. Ok. Aunque biológicamente no es mi hijo, él me conoce y para él yo soy su madre. A ver, aquí. Dice: daba miedo enfrentarse a la ruina financiera, pero nada era más aterrador que cuestionar mi propia alma y saber que le pasaría a este bebé si volaba así a Washington. Es que sí, hay detalles de Washington para quien haya visto también esta nota. En fin, si tú quieres dejarme saber acerca de esto que te platiqué, que por cierto hay dos videos publicados en La Mega Cincy. Primero, en el que te platico acerca de McKenna West, donde ella decide viajar a Texas para dar a luz prematuramente al pequeño Gabriel. Y el segundo video, donde se enfoca un poco más en el abogado de los padres, que también, pues, para dar esta otra versión. En fin, si quieres dejar tu opinión, déjame saber por WhatsApp. 513-686-8994. ¿Estás de acuerdo con la madre sustituta en darle vida a este bebé a pesar de los problemas que podría enfrentar? Sus problemas físicos, o estás de acuerdo con los padres que tuvo que haber abortado, déjame saber por WhatsApp.

Estás escuchando La Mega Tan Latina como tú. Vámonos con las cápsulas deportivas. En un momento más voy a arrancar con los Reds de Cincinnati, que se quedan con la serie tras un dramático triunfo sobre los White Sox de Chicago. Además, hay que platicar de los Bengals de Cincinnati. En fin, hay bastante que platicarte en esta hora, así que no te despegues de La Mega.

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1: Vámonos con los Reds de Cincinnati, que se llevaron la serie ante los White Sox después de un partido de locura en Chicago. Antes de platicártelo, le mando su saludo aquí a Ariana Tello, que manda su audio de voz y pide aquí que le recaliente un tema de Los Ángeles Azules. Nos vamos con esto terminando esta cápsula. Primero te platico de que Cincinnati llegó a tener ventaja de 5 carreras y terminó ganando 9-8, aunque tuvo que sufrir hasta el último out. Sal Stewart conectó un cuadrangular de 419 pies en la primera entrada, mientras que Eugenio Suárez también se voló la barda. Más adelante, Tyler Stevenson pegó un jonrón de 3 carreras para ampliar la ventaja. El partido tuvo un momento tenso cuando un lanzamiento de Davis Martin pasó muy cerca de la cabeza de Sal Stewart y el siguiente lo golpeó en el casco. Los dos equipos vaciaron las bancas y Martin terminó expulsado. Los White Sox se acercaron 9-8 en la novena, pero Eli de la Cruz atrapó el último batazo para sellar la victoria. Y ojo, Hunter Green se perderá todo el 2027 tras someterse a su segunda cirugía Tommy John, así que pues ahí lo tienes. Vámonos con música aquí con el recalentado de la Mega. Saludos una vez más aquí a Ariana Tello, que dice aquí, pide su canción, me cuenta ella. A ver, vamos a ver qué dice.
2: Hola Abel, ¿qué tal? ¿Cómo te encuentras? ¿Me podrías complacer con la canción de Los Ángeles Azules, 20 rosas, por favor? Gracias, que tengas buen día.
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Atienes a Los Ángeles Azules y Alex Intec en la Mega con 20 rosas. Vámonos con más de las cápsulas deportivas porque el día de ayer inició la pretemporada del fútbol americano aquí en Cincinnati con los Bengals, que comenzaron esta pretemporada con victoria, derrotando 16-14 a los Leones de Detroit. La gran noticia fue ver nuevamente en acción a Joe Burrow, quien jugó 13 snaps y completó 5 de 6 pases para 39 yardas. Incluso conectó con Jamar Chase en un pase de 16 yardas. Después entró Joe Flacco, quien también tuvo una buena actuación y lanzó un pase de touchdown de 4 yardas al novato Jack Andrews. Flacco terminó con 51 yardas por aire. La defensa también respondió. Jordan Battle interceptó un pase y el novato Cassius Howell recuperó un balón perdido que terminó convirtiéndose en touchdown. Los Bengals utilizaron a varios de sus titulares durante las primeras series, buscando darle ritmo al equipo sin arriesgarlos demasiado. Cincinnati vuelve a jugar el 22 de agosto cuando reciban a los Chicago Bears. ¿A quién le voy? No te digo. Bueno, vámonos con música. Mira, Eden Muñoz con Cristian Castro, Rayito Colombiano, Revancha Norteña. Después regreso platicando bastante del box. Voy a empezar con el Vikingo, el exboxeador ligado al entorno de Canelo, que fue detenido en Michoacán. Eso va en menos de 10 minutos aquí en la Mega, tan latina.

Dicen que cómo de que a quién le voy. Entre los Bengals y los Bears de Chicago. Bueno, si de por sí sufrí cuando se enfrentó los Reds a los White Sox, que era mi equipo de Chicago preferido. Bueno, vamos a pensarle. Por lo pronto, continuando con más de las cápsulas deportivas, entrándole al box. Fíjate, el boxeador profesional Cristian Martín, el Vikingo Medina, fue detenido el día 7 de agosto en Uruapan, Michoacán, por presuntas actividades de extorsión contra productores de aguacate. De acuerdo con autoridades estatales, fue detenido durante un operativo y le aseguraron un arma de fuego, cartuchos, metanfetamina y un vehículo. La fiscalía lo señala de manera preliminar como presunto integrante de un grupo generador de violencia relacionado con extorsiones. Medina tuvo una carrera profesional de 12 peleas con 8 victorias, 3 derrotas y un empate. Además, reportes periodísticos señalan que entrenó bajo la tutela de Rigoberto Álvarez, hermano de Saúl Canelo Álvarez, y tuvo relación con el gimnasio Box Coliseo Álvarez. Algo importante, las autoridades no han señalado a Canelo ni a Rigoberto como involucrados en los hechos investigados. El Vikingo permanece a disposición del Ministerio Público mientras continúa la investigación. Y bueno, el mundo del box está de luto también porque el fallecimiento de Pritchard Colón a los 33 años. Si no te la sabías, pendiente, porque terminando esa canción te lo voy a explicar aquí en la Mega, tan latina como tú.

Y ya terminando las cápsulas deportivas del día y de la semana con esa triste nota, pues el mundo del boxeo está de luto. El boxeador puertorriqueño Prichard Colón falleció a los 33 años, según confirmó su padre Richard Colón. Colón terminó su carrera profesional con récord de 16 victorias y una derrota con 13 knockouts. Pero aquella única derrota cambió su vida para siempre. En octubre de 2015 enfrentó a Terrell Williams. Durante el combate recibió varios golpes en la nuca, conocidos como golpes de conejo. Después de la pelea fue hospitalizado y sufrió graves lesiones cerebrales que lo dejaron en estado vegetativo. A pesar de todo, Colón se convirtió en un símbolo de fortaleza y esperanza. En 2021, el Consejo Mundial de Boxeo lo reconoció como campeón mundial honorario, destacando su valentía y su lucha durante años. Richard Colón deja una historia que trascendió los resultados del ring y que tocó a miles de personas dentro y fuera del boxeo. En paz descanse, Richard Colón. Y ahí lo tienes, con eso termino lo que debes saber el día de hoy en las cápsulas deportivas de La Mega, tan latina como tú.

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Vámonos con esto de Lleras en la Mega. 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

0: Muy buenas tardes a ti escuchando la mega tan latina como tú. Es viernes. Así es viernes y el cuerpo lo sabe. Espero que ya estés listo, lista para arrancar el fin de semana, lo que es el viernes, sábado, hoy viernes, el mañana sábado, domingo, el lunes, no sé qué planes tengas este weekend. Ahí me lo dejas saber por WhatsApp, 513-686-8994. Lo cierto es de que pues recordar de que se esperan temperaturas algo, o más bien el clima algo fuerte, con las lluvias.
1: ¡Ánimo! Que lo que viene está peor.
0: Bueno, pues chécatelo, porque el resto del día de hoy continuará parcialmente nublado. Parece ser que esas lluvias ya no llegarán hasta mañana. Pero bueno, ya veremos, porque de repente nos cambian las cosas y después nos cae la sorpresa, ¿no? De...
2: Apague la luz. Apague la luz. Apague la luz.
0: Que por cierto, no sé cómo te fue con esas tormentas del martes, cuando regresó la luz a tu hogar, porque para nosotros no llegué desde el martes hasta, ¿qué te dije? Ayer en la madrugada, el miércoles en la madrugada, como eso de la 1:30 horas sin luz. Así que pues así está el asunto con nosotros. Allá contigo espero que bien. Pero en fin, para que sepas, lo que es el resto del día de hoy continuará así parcialmente nublado, con la temperatura máxima hoy de 83, mínima 71 grados. Mañana se esperan lluvias en la tarde. Fuera de ello, un día caliente con una temperatura máxima de 89 grados. El domingo, se espera un día parcialmente nublado y caliente con una temperatura máxima de 93 grados, y el lunes espera un día parcialmente nublado, esperemos que ya todo más tranquilo, una temperatura máxima de 84 grados.

0: Oye, triste noticia para la música regional mexicana, pues muere el hijo de Don Cruz Lizárraga. Voy a platicarte de eso y otras cosas en las notas musicales del día de hoy. Sigue escuchando La Mega.
1: ¿Les gusta el chisme? 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
2: Y sí que empiezo con la triste noticia para la música regional mexicana, pues murió Alberto Lizárraga, conocido como El Betón, hijo de Don Cruz Lizárraga, fundador de banda El Recodo. La noticia fue confirmada por su hermano José Ángel Lizárraga, quien le dedicó un emotivo mensaje en redes, recordándolo como su hermano, compañero y amigo. Su hijo José Cruz Lizárraga también confirmó el fallecimiento y anunció que compuso una canción llamada El Lizárraga, como homenaje a su padre, a quien describió como un genio de la música y sobre todo un gran papá. Alberto formó parte de Banda El Recodo y posteriormente siguió su propio camino con proyectos como Banda Mr. Lobo. También estuvo relacionado con los primeros años de Banda Los Recoditos. La familia no ha revelado la causa de su muerte. Descansa en paz, Alberto El Betón Lizárraga. Nos vamos con música de Eden Muñoz y después regreso platicando de los artistas que se unen por las víctimas de los sismos. Así que, bueno, pendiente, esto va terminando esa canción en 2 minutos aquí en La Mega, tan latina como tú.

Vámonos con más de las notas musicales, platicándote de la música latina que se une por una causa solidaria. Marc Anthony, Luis Fonsi, Chayanne, Faith, Jay Wheeler y muchos más artistas participarán en el concierto benéfico Unidos por los Nuestros. Antes de platicarte esto, vamos a ver aquí rapidito saludo, que pues saludos vacacionales ahorita, ¿no? De parte de Lupita Domínguez. Vamos a ver aquí su mensaje, dice ella. Dice, hola Abel, saludos desde la playa, feliz viernes, aquí escuchándote desde Myrtle Beach. Mírala, allá anda de vacaciones, escuchando la mega. Saludos Lupita, que tengas un lindo día, feliz viernes y sigan disfrutando de sus vacaciones. Oye, pues vámonos entonces con esta otra nota musical, tiene que ver con el evento que se realizará el domingo 16 de agosto a las 6 de la tarde, hora de nuestra, desde el que Casella Center de Miami, y buscará recaudar fondos para las víctimas de los devastadores terremotos registrados en Venezuela y en Colombia. Los recursos serán destinados a vivienda, escuelas, atención médica, apoyo para niños y salud mental. Entre los participantes también estarán Piso 21, Gente de Zona, Gilberto Santa Rosa, Ricardo Montaner, Olga Tañón y Mau y Ricky. El concierto será transmitido por Univisión, por VIX, Guapa y otras plataformas, y habrá diferentes maneras de donar durante la transmisión. Y la ayuda continuará. Gustavo Dudamel ofrecerá otro concierto el 23 de este mes en el Hollywood Bowl de Los Ángeles, acompañado por Beck, Natalia Lafourcade y Carlos Vives. ¿Qué tal? Bueno, vámonos con música de Alfredo Olivas, música de Los Ángeles Azules y Revancha Norteña. Después regreso platicando de Cristian Castro, que podría llevar su vida a un reality show. Vamos a ver de qué se trata esto. Tú sigue escuchando La Mega Tan Latina.

Vámonos ahora sí con más de las notas musicales de la Mega. Esta vez platicándote de que después de graduarse, ¿no? Ayer te platiqué de la de que Cristian Castro se graduó de la preparatoria a los 51 años. El cantante podría estar comenzando una nueva etapa, pero ahora frente a las cámaras de un reality show. De acuerdo con información difundida por Ventaneando, el cantante estaría trabajando en una producción que mostrará aspectos de su vida profesional y personal, incluyendo sus viajes, preparativos antes de los conciertos y todo lo que ocurre detrás del escenario. La existencia del proyecto comenzó a llamar la atención porque durante sus recientes presentaciones en el Auditorio Nacional se habría visto a un equipo grabándolo detrás de cámaras. Según los primeros detalles, Cristian estaría acompañado por un equipo de aproximadamente 6 personas encargado de registrar y cuidar distintos aspectos de su imagen. Por ahora, no se conoce el nombre del programa, la plataforma donde se estrenaría ni la fecha de lanzamiento, así que habrá que esperar para descubrir si próximamente veremos al intérprete de Azul con las cámaras siguiéndolo hasta las 24 horas del día. Al día, no sé. Vámonos con música de Edgardo Núñez y Javi. Después regreso platicándote de Selena Gómez, que enfrenta una demanda por casi 1.2 millones de dólares. ¿Por qué? Ahorita van los detalles.

Vámonos ahora sí con lo último de las notas musicales de la Mega, esta vez terminando con Selena Gómez, que enfrenta una demanda federal relacionada con Wondermind, la empresa de bienestar y salud mental que cofundó. Dos grupos de inversionistas aseguran haber reportado casi 1.2 millones de dólares a la compañía en 2022 después de recibir información que, según ellos, presentaba a Wondermind como una empresa con grandes recursos y posibilidades de crecimiento. Los demandantes alegan que varias de esas promesas nunca se concretaron y buscan recuperar su inversión, además de daños y gastos legales. También aparecen como demandados, Mandy TV, la madre de Selena, y Daniela Pearson, otra de las cofundadoras, y Wondermind Global. Entre las acusaciones se mencionan fraude de valores, incumplimiento de contrato y otras reclamaciones. Pero ojo, se trata de acusaciones civiles y no de una demanda. Hasta ahora no existe una sentencia que determine que Selena Gómez haya cometido fraude. El caso apenas comienza y ahora será el tribunal el que determine si las acusaciones tienen fundamento. Oye, antes de terminar, hablando de salud mental, recordándote lo importante que es el cuidar nuestra salud mental y, por supuesto, tener este número a la mano por si tienes que comunicarte con alguien, no importa de lo que sea, puede ser en español, marcando, hablando, chateando, por texto. Al 988. Así facilito, 988. Anótalo, es muy importante. Podría salvar tu vida, podría salvar la vida de alguna persona. 988. Ahí lo tienes. Estas son las notas musicales del día y para terminar la semana en la Mega, tan latina como tú.

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0: Hola, sí, aquí yo, ¿allá quién? Hello,
1: ¿ya yo lo vi?
0: No, es, ¿ya lo viste? Aquí está.
1: ¿Quién es?
0: ¡Es el fin de semana! Me siento como en la boda de mi tía allá en Toluca. Y todo el mundo para la derecha y para la izquierda, pero es la felicidad. ¡Malva la reina! Ahí está, ya la conoces. Yo soy Oscar. Este es el fin de semana y este es el jalapeño. ¡Feliz viernes!
1: ¡Feliz, feliz, feliz viernes!
0: Oye, viernesito 14 de este mes de agosto, donde quiera que estés. Por favor, cuídate mucho, disfruta la vida. Pórtate... ¿Cómo era? ¿Pórtate bien o pórtate mal?
1: No, pórtense mal para que yo me... No, espérense. Pórtense bien para que yo me porte mal por ustedes.
0: Ah, algo así. Y si te portas mal, nada más que no se entere nadie, no lleves el teléfono para que no haya fotografías. Oye, ¿qué tiempos aquellos donde te podías portar mal y no había miedo de las redes sociales? No, hombre, si hubiese habido teléfonos, deja tú las redes
1: ¿cuando
0: sociales.
1: ¿Cuando eras joven?
0: No, cuando era joven, ¿no? Porque yo... Digamos que cuando todavía me portaba mal, todavía no había tanto TikTok y tanta cosa donde se quemaba la gente. Pero bueno, a portarse chido, a pasarte la sal. Mira, haz lo que se te dé tu regalada gana, haz lo que tú quieras, haz lo que te haga feliz, mientras no afectes a otras personas. Si quieres andar de calenturiento, calenturienta, mientras no afectes a una tercera persona, no pasa nada. Si quieres divertirte y ahora sí que perrer hasta abajo, hazlo. Pero mientras no afectes a otros, disfruta la vida. ¡Me gusta!
1: Este también es mi lema.
0: Ya sueno como abuelito, ¿verdad?
1: No, ya, ¿por ya. qué?
0: Ya llegó el abuelito Oscar a dar sus consejos. Ay, abuelito, ya siéntese. Bueno, el día de hoy, día viernes 14 de agosto, que la pases muy a todo dar aquí en el Jalapeño. Por supuesto, tenemos nuestra programación de Viernes Rico. Tendremos nuestras tres cosas que tú tienes que saber el día de hoy. Que esa se puede decir que es la parte seria, ¿no? Vamos a estar hablando de la situación de Colombia, qué es lo que está sucediendo, cómo está presentándose todo lo de el terremoto que afectó y que pegó el pasado lunes, cómo va toda esa situación, lo estaremos comentando. También vamos a estar hablando entre las tres cosas que tú tienes que saber el día de hoy, algo que tiene que ver con el petróleo y de cuánto tiempo puede aguantar con esta situación de la guerra y cómo nos puede afectar. Creo que eso es importante. Entre las tres cosas que tú tienes que saber el día de hoy, también quisiera platicar, híjole, una historia que sí pegó al corazón. Y se trata de un boxeador boricua, que seguramente tú conoces su historia, y lo vamos a estar comentando, de que él hace 10 años en una pelea, él sufrió un golpe y quedó paralizado, imagínate. Él quedó paralizado, es una historia muy que era muy emotiva y pues él perdió la vida después de

0: por ahí en algún momento platicaremos acerca de la polémica de la nueva versión de La Chona, Montucanes de Tijuana y Pitbull. ¿En serio? Está en tendencia, pero ¿será por buena o será porque quedó muy maluca? La vamos a también escuchar, ya te la dejamos a ti. Hay que pasarla suave, échale ganas al trabajo, échale ganas a la vida. ¡Ánimo! Es el jalapeño, oiga, chulada, ya se siente. ¡Ah! ¿Qué se siente, Magda? ¿Qué se siente?
1: ¡El jalapeño!
0: Yo estaba sintiendo felicidad, pero pues bueno, cada quien que sienta lo que quiera. Ay, Magda, destapándose como siempre. Ay, está golosa. ¡No huyas! ¡No! Y se salió corriendo.

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0: ¡Feliz viernes! Donde quiera que ande chambeando el día de hoy, este es el jalapeño, ella la gritona, es Magda, es gritona la Magda, gritona. Bastante. ¡Hola! Ya, compórtate, Magda.
1: Pongámonos serios.
0: Compórtate, por favor. Vámonos a darle un vistazo a las tres cosas que tú tienes que saber el día de hoy. Vámonos para Colombia. Una actualización de lo sucedido tras el terremoto de 7.4 grados en la escala de Richter de este pasado lunes. ¿Qué es lo que está pasando? Bueno, la cifra de personas fallecidas se eleva una vez más. Se han reportado 287 personas. Miles de ciudadanos están todavía heridos y hay otros miles damnificados. Hora por hora puedo decirte de las cosas que han salido. Se dio a conocer de un engaño, ¿ok? Engañaron a una brigada de rescatistas. ¿Cómo? Fueron engañados. Aquí en este edificio se escucharon gritos de unos niños, rescatémoslos, yo los escuché, sí. Y empiezan los rescatistas y empiezan a meterse y empiezan a sacar escombro, bola de cosas. Resulta y resalta que voluntarios y organismos del Socorro de Pereira denunciaron alertas. ¿Y qué ha pasado? Fueron un par de alertas así. Escuchamos voces, son de niños o mujeres. Y cuando están escarbando y todo, resulta que las personas que han dicho, es que se oye aquí los niños, en sí lo que estaban intentando hacer era llegar a sus cajas fuertes para sacarlas. Cajas fuertes con joyas y dinero. ¡Qué cosa tan más terrible! Deberían de arrestar a esta gente.
1: Sí, porque están poniendo, aunque no lo creas, están poniendo la vida de otras personas en riesgo.
0: Los rescatistas.
1: Porque el tiempo y el esfuerzo que los rescatistas están ahí, pudieron haber estado realmente salvando a alguien más.
0: Definitivamente. Entonces, esto es algo que se tiene que hacer viral. Ya son un par de denuncias que se están haciendo al respecto. De verdad, cómo hay gente que hace leña del árbol caído. Otra de las situaciones es de que más de 210 reclusos fueron trasladados de la cárcel de Manizales por daños en la infraestructura tras este terremoto. Ante la magnitud de la emergencia, el instituto realiza inspecciones en las instalaciones de las cárceles porque hay algunas de ellas que resultaron también damnificadas. Y digo, serán reos, serán presos, habrán tomado sus malas decisiones y están ahí en el tambo, en la cárcel, están guardados por lo que tomaron, por lo que hicieron mal, pero aún así... Uh-huh. No les deseas que se les caiga la cárcel encima, ¿no? Por su parte, el presidente de la Espriela estuvo en Quibdó tras este desastre natural, reconociendo reconociendo las zonas de desastre, hablando con la gente, viendo de qué manera puede poner los recursos a disposición de las personas damnificadas. Ahora, organismos de socorro han confirmado que hay tres personas con vida bajo los escombros de un edificio y ya han trabajado más de 100 horas para intentar sacarlos. Todavía están trabajando ahí. La Cruz Roja ha aclarado que las donaciones que necesitan las víctimas del terremoto, lo que se necesita y lo que no se necesita, ahí te va. De acuerdo a esta información, se necesita hasta este momento higiene y alimentación, no agua, sí. Tienen agua, pero necesitan todo lo que tiene que ver con higiene y alimentación, además de recursos médicos. ¿Qué más se ha dicho? El Banco Mundial entregó 200 millones de dólares en ayuda a Colombia por el terremoto, que ojalá y le lleguen a la mano de la gente damnificada.
1: Que lo necesita.
0: Definitivamente. Otra actualización en Cali, la alcaldía aclaró que cómo se va a realizar el censo de las familias afectadas por el terremoto, y es que dicen que va a ser presencial, casa por casa y con formatos físicos para saber exactamente cuántas personas fueron damnificadas por vivienda, cuántas personas, y es lo más importante, todavía hay desaparecidas. Esto va a ser muy, muy, muy importante. La ayuda internacional sigue llegando a Colombia tras el terremoto. India envió 20 toneladas, Noruega, Suecia y España también anunciaron nuevos recursos. La ayuda continúa llegando. Entonces, vamos a ver qué es lo que sucede en esta situación. Lo de los topos está muy extraño, porque a los topos de México, los dos grupos, aparentemente a uno les negaron el acceso, los otros están allá. Hay quienes reportan que los topos que están allá no tienen permisos, hay quienes reportan que sí están llevando a cabo los rescates, como por ahí lo dijeron, politiquerías, pero ojalá y ahorita se puedan enfocar en salvar más y más vidas, Magda.
1: Eso la verdad que a mí también me sacó de onda. Ahora sí, vamos a hablar lo que es. ¿Cómo es posible que les estén pidiendo documentos y que hagan trámites y esto, lo otro, cuando la gente está enterrada, cuando necesitan la ayuda? Ellos no van a hacer dinero o a ver qué sacan o a quedarse ahí. Ellos van a ayudar. Y aún así les están poniendo peros.
0: Y luego como son en las oficinas de gobierno, para vas a sacar un permiso. Ay, permítame, ya tiene el número. Ay, no, es que sin el número no lo puedo hacer. A ver, espéreme, don, espéreme. Ay, Carmelita, ¿viste la novela? Ay, don, no, ya le dije que sin... Me da coraje. Pero bueno,
1: exacto.
0: Entre las tres cosas que tú tienes que saber, está la situación de Colombia. Y una vez más recordándote que tus amigos de La Mega, de Urban One, por supuesto del Jalapeño, estamos pensando en la gente afectada de los terremotos tanto en Colombia como en Venezuela, y seguimos invitándote a que conozcas más de la organización Direct Relief, que tiene 100% de garantía y de transparencia, donde ellos se enfocan en hacer llegar recursos médicos, insumos médicos. Estamos hablando que hay miles de personas hospitalizadas, miles de personas heridas, se necesitan apoyo médico. Entonces, Direct Relief es lo que hace. Toda la información en la página, por supuesto, de La Mega, o también en directrelief.org, donde tú puedes hacer un donativo, lo que tú quieras, $1, $5, $10, lo que te salga del corazón, y debes de tener la seguridad de que ese dinero va a llegar, porque si Direct Relief ha entregado toneladas y toneladas y toneladas de ayuda a Venezuela. Y es más, el día lunes que fue el temblor de Colombia, el temblor fue a las 7 de la mañana, ese mismo día en la tarde-noche ya estaba Direct Relief empaquetando pallets con insumos médicos y enviándolas. Entonces, si podemos ayudar, hagámoslo todos ahí. Muy bien.
1: Y con la seguridad de que va a llegar a las manos indicadas.
0: Sí, porque ya saben cómo se maneja. Ellos ya tienen lo que es el transporte, ya saben a qué hospitales van a llegar, qué centros médicos, qué clínicas, etcétera, etcétera, etcétera. Además de que también apoyan a los doctores y todo. O sea, muy triste. En un terremoto no es nada más, ay, la inhalación de polvo. No, hay gente que... La cantidad de personas que pierden extremidades, que tienen que ser piernas amputadas, brazos, dedos, además la cantidad de personas que también resultan heridas con, pues digamos, empaladas, ¿no? Porque de repente varillas les atraviesan extremidades o el cuerpo. O sea, es algo muy, muy, muy, muy difícil. Gracias, Direct Relief.
1: Tienen que reconstruir.
0: Gracias, Direct Relief, y gracias a toda la gente que ha hecho su donativo, lo está haciendo o lo va a hacer. Bueno, vámonos hasta el otro lado del mundo. Como sabemos, es de que hay una guerra todavía latente, aunque aparentemente ya iba a terminar. Uh-huh. Ahí está la guerra, ¿no? Estados Unidos metiéndose ahí en territorio iraní, que obviamente que es donde hay mucho petróleo. Ahora hay una pregunta: ¿qué tanto petróleo nos queda? ¿Qué tanto petróleo hay en lo que se le llama como la reserva mundial? ¿Podrá resistir otros 6 meses de guerra las reservas mundiales? Bueno, pues mientras la guerra entre Estados Unidos e Irán se está prolongando sin un final a la vista, los operadores petroleros y los responsables políticos están enfrentando esta pregunta. ¿Son suficientes las reservas mundiales de petróleo para compensar lo que podría convertirse en la mayor interrupción de petróleo de la historia? La respuesta no es muy clara, pero va a depender no solo de la cantidad de petróleo, sino también la cantidad que realmente puedan liberar a tiempo. Ahora, si esta guerra se extiende 6 meses más, posiblemente en 6 meses más podamos seguir funcionando y el mundo podrá seguir funcionando de la misma manera a nivel transportes, ¿no? Por lo del combustible, la energía eléctrica, pero se espera, se estima que ojalá y no, que si en 6 meses esta situación de la guerra no para, en 6 meses podríamos volver a ver otro subidón en todo lo que tiene que ver con el petróleo y el combustible.
1: No, acuérdate, sube el petróleo, sube el combustible, sube todo.
0: Los huevos.
1: Menos el sueldo.
0: Ay, pues sí. Pero bueno, ahí está, esto es lo que se dio a conocer el día de hoy, de acuerdo a varios analistas. Ojalá y ya le puedan poner un fin a esta guerra. En la guerra realmente nadie gana, todos terminamos perdiendo. Y ya para cerrar, en las tres cosas que tienes que saber el día de hoy, murió Richard Colón, el boxeador boricua que pasó 11 años postrado en una silla de ruedas tras recibir unos golpes ilegales en una pelea. El exboxeador falleció 33 años de edad por las secuelas de un hematoma subdural que sufrió en el 2015, cuando su rival le propinó en repetidas ocasiones varios golpes ilegales en la nuca durante este combate que llevó a cabo en Virginia. Él se convirtió en un ícono de la isla, en un ícono latino por su carrera. Se dice que tenía el talento para convertirse en uno de los boxeadores más grandes de la historia de la isla, del Encanto Puerto Rico, pero tras esa pelea en el 2015 quedó postrado en una silla de ruedas, literalmente semi-vegetal. El daño que sufrió fue algo muy, muy, muy, muy feo. El boxeador boricua Richard Colón, pues falleció el día de ayer a sus 33 años de edad, 11 años después de quedar con lesiones cerebrales irreversibles a raíz de esta pelea. ¡Qué barbaridad! Fue...
1: ¿Y al otro tipo qué le pasó?
0: Al otro tipo, nada, bien, gracias. ¿Cómo ves?
1: Deberían de exigir una ley para eso, porque la verdad que si son golpes ilegales que le están causando trauma a una persona,
0: sí,
1: o sea, a ese grado, o sea,
0: sí,
1: cárcel, para que no lo vuelvan a hacer.
0: Terrell Williams fue el boxeador que hizo estos golpes ilegales, y una de las preguntas, ¿no? ¿Qué pasó con Terrell Williams? Lo que estabas diciendo, bueno, aunque la pelea quedó marcada por los golpes ilegales que recibió, Terrell Williams no enfrentó sanciones penales ni castigos deportivos definitivos, ya que las investigaciones apuntaron a fallas en la actuación del referee y además del equipo médico encargado del combate, lo cual por esto él nunca enfrentó ninguna sanción legal. Qué triste.
1: Qué tristeza.
0: Ya. Bueno, Terrell Williams pues quedó pues marcado tras esto, regresó a los cuadriláteros, pero 3 años después terminó retirándose. Y desde ese entonces ha estado viviendo a escondidas.
1: Pues.
0: Qué feo, ¿no? Yo no sé si... Imagínate. Yo sé que es su arte, su deporte, pero el saber que algo que tú hiciste e hiciste mal le costó la vida a alguien, no sé si yo pudiera con esa carga. ¿Cuál es? ¿Cuál es?

0: Meta te dice.
1: Agarra y que me dice, ¿vas a ir? Que agarro y que le digo, no, que agarra y que me dice, que agarro y que le digo.
0: Ah, ya. Mejor agarra y dile que escuche la mega.
1: Ah, no, ya no me dijo nada.

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1: Y pon atención porque hay cada loco allá afuera, y déjate de que haya cada loco. Hay cada gente cochina. Y este es un hombre en la Florida, desgraciado. De verdad, no me lo pongan enfrente, no me lo pongan cerca. Este hombre que en épocas decembrinas se deja la barba y se renta como Santa Claus ahí en el mall para que...
2: ¡Oh, oh, oh! ¡Sien, vengan, niños, a tomarse la foto! ¡Ven! ¿Qué quieres que te traiga este año? ¡Siéntate en mis piernas!
1: ¡Oh, oh, oh! Este asqueroso hombre fue captado en cámara mientras estaba en una tienda Walmart en la Florida. David Hicks, de 62 años de edad, estaba ahí entre los pasillos y había pues una familia, ¿no? Y de estas familias que de repente, ¡ay, deja que el niño! ¡Ay, ve niño, ve a ver los juguetes! ¡Ay, ve el niño a ver los juguetes! Y los papás no le estaban poniendo atención. También burro los papás. Pero cuando estaba este asqueroso David Hicks, de 62 años de edad, Santa Claus de medio tiempo, vio que estaba el niño, este asqueroso hombre, ojo mamás, ojo papás, para que le pongan ojo a sus hijos, no nada más de que, ¡ay, sí, ya, chamaco, deja de dar lata, vete para allá! Este asqueroso agarró y le empezó a mostrar sus partes íntimas a este niño de 5 años de edad. Imagínate.
3: Desgraciado.
1: Qué asqueroso. Cochino, marrano, enfermo. De verdad.
3: Enfermo.
1: Este hombre, David Hicks, de 62 años de edad, allá en la Florida, se expuso ante este niño. Por fortuna lo pudieron detectar las cámaras de seguridad. Las cámaras de seguridad en muchas tiendas, no creas que es nada más cámaras que están ahí puestas y cuando algo pasa van y las revisan. No. Como estas tiendas, hay una persona que está encargado y está viendo todas las cámaras como halcón, está ahí. Y este halcón se dio cuenta de este hombre, de inmediato habló a la policía, lo agarraron, lo arrestaron y pues mira, ahora sí ya está ahí en... Ya está, ahora sí que bien guardadito en donde tiene que estar. ¿Cómo la ves desde ahí? Tú puedes decir, ¡ay, mira! ¡Qué abuelito tan bonachón! Se parece al Dr. Simi. ¡Qué bonito! ¡Ay, cabecita de algodón! Pues no, no puedes confiarte, Magda. Estoy enojado.
3: No, en nadie. Si no puedes confiar ni en las personas que tienes alrededor, mucho menos en los demás, o sea, hello.
1: Imagínate, no. ¿Quieres algo más sorprendente? Se dio a conocer de que este hombre, David Hicks, de 62 años de edad, tiene un hermano mayor, de 68, que también es otro Santa Claus, Thomas Tom Hicks. El hermano mayor, ya había estado en la cárcel por aparentemente haber enganchado una conducta sexual con una menor de 13 años de edad. Los dos, par de cochinos, marranos.
4: ¡Puchicaca!
1: Exactamente. Entonces, ahí se los voy dejando de tarea. El burro del día de hoy. Este hombre, Santa Claus de medio tiempo. ¡Ay, cabecita de algodón! ¡Ay, ternurita!
4: ¡Puchicaca!
1: No te puedes confiar. No estaba vestido como Santa Claus, ¿ok? No estaba vestido como Santa Claus, pero ahora imagínate lo de Santa Claus. Y con muchos...
3: Sentándose a los niños en el regazo, no,
1: muchos,
3: gracias.
1: Y muchas que van, ¡ay, siéntese! ¡Ahí está, póngase a mi niño en las piernas! ¡Ay, hazle caso a Santa! ¡Siéntate en las piernas! Por favor.
3: No.
1: Cuidado, cuidado con ese rollo. Yo sé que la foto con Santa es muy bonito, pero no se lo sienten en las piernas. No se lo sienten. Y no, cuando están en las tiendas, pónganles un poquito más de atención a los niños para que no se tengan que enfrentar una situación como esta, con este marrano.
3: Desgraciado.
1: ¿Cuál ye? No ye, es un marrano.
4: ¡Fuchi! Chichicaca.
1: Exacto.
3: Eso sí.
1: Ese sí lo es. Ay. Ay. Ay, me da un válido, Magda. Échenmelo, échenmelo. Pónmelo aquí enfrente.
4: ¡Uy!

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0: menos dramas y más caguamas.
1: Ya lo dijo usted, tía Lencha, menos dramas y más caguamas. Feliz tardecita, feliz viernes, este es el Jalapeño. Saludos a la tía Tencha con sus frases célebres.
2: Claro, y más hoy que es viernes, por favor, no queremos dramas, queremos pasarla bien. Bueno, ¿qué más que con una caguamita?
1: Híjole, pero si estás tú, es que a lo mejor sí va a haber drama, Magda. Magda, feliz viernes, hoy día 14 de agosto.
2: Viernes, sábado y domingo no.
1: ¿Viernes, sábado y domingo no hay drama para ti?
2: No, okay. Incluso el jueves es raro, o sea...
1: Ya desde el jueves ya estás en modo, ya es fin de semana, en modo ando chida, no me toquen. Muy bien.
2: Ajá.
1: El día de hoy.
2: Lunes, martes y miércoles no prometo nada.
1: Sí, el día, lunes, martes y miércoles viene dormida Magda. Y ya para el jueves ando chida, no me toquen. Bueno, hoy hay una celebración muy importante y yo creo que más que una celebración es un recordatorio. Y yo creo que muchos debemos aprenderlo, y yo de haberlo aprendido hace muchísimos años, la cosa sería distinta. Y es que aquí y en el y aquí en China, nosotros nos movemos. ¿Qué es lo que nos mueve, Magda? ¿Por qué nos venimos al gabacho? ¿Por qué nos venimos a Estados Unidos?
2: Pues por un mejor futuro, ¿no?
1: Un mejor futuro, eso quiere decir más que plata, dinero, marmaja, billete, billullo, bueno. Y trabajamos y trabajamos y trabajamos y de repente empiezas a hacerte tus cositas, te haces tu troca, te haces de esto. Pero a veces, como no hemos tenido el dinero que logramos tener aquí en Estados Unidos con el trabajo duro, se nos es muy fácil gastarlo o malgastarlo. Se nos hace muy fácil que se vaya. Ese eres tú. Tienes dinero y órale, pa, ponerles...
2: Sin tenerlo ando gastando.
1: Ahí con los strippers, va con los Chip and Dale, Magda, y ¿cuál de a dólar pones de 20? ¡Ay!
2: No, porque si pongo de a dólar luego no me atienden bien.
1: No, entonces de 20, ¿verdad? De 20, claro. Bueno, el día de hoy es el día de la conciencia financiera. Y esto es algo que todos tenemos que aprender. A lo mejor tú tienes un año que llegaste a los Estados Unidos y estás a tiempo. A lo mejor tienes 30 años en los Estados Unidos y ¿qué crees? Estás a tiempo. Estás muy a tiempo porque la conciencia financiera es saber administrar bien tu dinero. Y es una de las habilidades más importantes que puedes tener en la vida. A veces te va muy bien en todos los aspectos y no le ves el problema a gastar. Pero de repente se viene una mala racha. Y ¿sabes qué? Si no estás preparado para esa mala racha, van a cambiar muchas cosas. Va a cambiar, va a haber más estrés, va a haber más problemas, posiblemente problemas hasta de pareja. Es muy bien dicho, dicen que cuando el hambre entra por la puerta, el amor sale por la ventana. Problemas de pareja, problemas de familia, vas a... encontrarte en una situación muy incómoda, problemas de salud. Hay mucha gente que se enferma por el estrés de andar batallando con lo tiene que ver con el dinero. O sea, imagínate, no hay billete, te enfermas. Tienes que caer al doctor, no hay billete para pagar. Entonces, Exacto, es muy importante tener la conciencia financiera, saber administrar bien tu dinero. Es una de las habilidades más importantes que puedes tener en la vida. Te lo decía, tienes a lo mejor un año aquí en Estados Unidos, a lo mejor tienes 30. Si no has comenzado a pensarlo de esta manera, piénsalo. ¿Por qué? Porque el día de mañana va a ser mucho más difícil encontrar trabajos también que sean aptos para tu edad. Va a ser algo muy difícil el poder. Ahora sí que no estoy diciendo que es imposible, pero va a costar un poquito más de trabajo. Entonces hay que empezar el día de hoy. ¿De qué manera? Hay veces que tu sueldo es un sueldo, pero pagas mucho de renta. A lo mejor pagas la mitad de tu sueldo, se te va en renta. La mitad del sueldo no se puede ir en la renta. Hay un porcentaje el cual se dice, por ejemplo, tienes que estar muy por debajo del 30% de lo que tú ganas, tiene que ser tu renta. Entonces tú dime, ¿estás pagando de más en tu renta? Entonces, ahí ponte a echarle coco. Otro consejito, y lo hemos dicho anteriormente, toca ir de compras. Hazte una lista de lo que tienes o lo que necesitas del súper. ¿Cuántas veces no vas por leche, huevos y tu salsa Valentina, no sé.
2: Valentina.
1: Y resulta que ay, que sales que con las patas de cangrejo que estaban en oferta y ay, unos 10 kilos de chorizo en papas y no sé, o sea, no. Vas por una cosa, pégate por una sola cosa. Además, toma en cuenta que las tiendas, saludos a los de las tiendas, hola, saludos. Sí. Toma en cuenta que las tiendas, por ejemplo, la mayoría de la gente va por los productos básicos, que es leche, huevos, tal vez alguna carne. Por lo general, estos refrigeradores de leche y huevos están hasta atrás, y hasta atrás, pero escondidos en la parte trasera de la tienda, y eso es con una intención. La intención es que tú camines los pasillos y que en lo que llegas a los refrigeradores por la leche y los huevos, ya se te antojó todo lo que están. Ya se te antojó. Entonces ya empezaste a llenar tu carrito antes de llegar a la leche y los huevos. Haz tu lista, pégate a la lista, haz un presupuesto, pégate a su presupuesto. Es muy importante. A lo mejor necesitas, vamos a hacer una noche de familia y vamos a comprar pizzas, vamos a hacer pizzas y películas, vale. Si quieres hacer esto, ¿sabes qué? A lo mejor tú eres de los que ordenas 4 pizzas

0: Es como una rueda de la fortuna. Magda.
1: ¿Te puedes quedar media hora más?
0: ¿Sin tristear? ¿Para qué?
1: Pues para que me hables de esto, porque yo estoy por los suelos en eso de la educación financiera.
0: No, gracias. Sí lo hago, cachito. pero voy a cobrar. Sí. Otra cosa, no regales tu trabajo, es importante. Administración financiera. Bueno, más adelantito, Los Ángeles de Magda. Regresamos para platicar acerca del misterio de Jenny Rivera.

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0: Disfrutando de esta tardecita, este es el jalapeño y hay un misterio, Magda la Reina. Música de misterio, por favor. El misterio de Jenny Rivera.
1: ¡Oh! No me digas que ya se les está apareciendo el fantasma de Jenny Rivera.
0: No, y no nada más eso. No nada más eso. Los obliga. Para que veas la inocencia del hombre y la maldad de la mujer, aunque estén en el más allá.
1: ¿A qué los obliga el fantasma de Jenny Rivera?
0: Mira, el fantasma de Jenny Rivera se está apareciendo, por lo general los viernes y los sábados por la noche, a algunos varones, ¿ok? A algunos varones se les aparece y les obliga a echarse unas caguamas y unas cervezas. Y unos tequilas. La inocencia del hombre y la maldad de la mujer. Jenny Rivera, qué barbaridad.
1: Que ni muertas dejan de hacer daño a los pobres hombres.
0: Pobrecito, obligando a los machos alfa, pelo en pecho, lomo plateado. Fieles, por cierto, así somos. Hablando en serio, hay algo que la gente está tratando de descifrar. Que es un misterio a través de su página de Instagram. Y es que apareció, si visitas la página de Instagram o redes sociales, apareció un pétalo de una flor azul, con un video inédito. Y esto es algo que tiene a los fans y a los no fans así como que viendo, ahora tú, ¿y eso? ¿Qué hay detrás de eso? ¿Será que habrá algo nuevo, Nevito? ¿Algo nuevo, Nevito, de la diva de la banda?
1: Pues como que ya se tardaron en sacarlo, ¿no? O sea, si había material inédito, ya desde cuando lo estuvieran explotando, ¿no? Creo yo.
0: La verdad que sí. Jenny Rivera, ¿cómo te extraño, Jenny? ¿Cómo te extraño? Jenny Rivera, y recordarla que ella nació el 2 de julio del 69... ¿Cuántos años tendría Jenny ahorita? 69, 79, 89, 99, 2000. ¿Estaría cumpliendo
1: 57?
0: Iría para los 60 ya, ¿no? Ella falleció el 9 de diciembre del 2012 allá en Iturbide, Nuevo León, México, cuando el avión en el que ella viajaba, jet privado, se desplomó, llevándose con ella a su maquillista, a su peinador, a su asesor de marketing y a los pilotos. Descansen en paz. Pero bueno, ¿qué será lo que estará pasando con la diva de la banda, Jenny Rivera? Honestamente, mucha gente como que le tira mucho hate a la Jenny. Mira este video, a ver. Ahí está el video. Esto es lo que se oye. Solo se oye eso. Es una imagen negra, un pétalo azul, y después de eso se corta la imagen y sale un video de Jenny Rivera masticando, comiendo chicharrones mientras manejaba. Eso es todo el video. ¿Qué estará pasando con la
1: ¿Eso es lo que subieron?
0: Diva de la banda? Sí, es un pétalo azul y un video de Jenny comiendo chicharrones. ¡Oh! Yo creo que, conociendo a Jenny y conociendo en donde estaba en su carrera, yo creo que dejó mínimo unas 50 canciones grabadas, mínimo.
1: Eso es lo que a mí me extraña, o sea, que no hayan sacado ya todo ese material.
0: Claro.
1: Bueno, especialmente porque, no sé, pero por ahí dicen que la familia, pues como que medio avarita, Andy, queriendo ver de dónde sacaba qué, quién se quedaba con qué. Entonces, sabiendo ese material, se me hace raro que no lo hayan explotado ya.
0: Yo creo que también se lo estaban peleando porque ya ves que lo que es el patrimonio de Jenny se quedó a cargo su hermana. Su hermana se quedó a cargo, y después los hijos, Chiquis, Jackie, el Mikey, el Johnny y la otra morrita que se me olvida el nombre, andaban demandando a la tía. Por eso, como que tía, es nuestro, es Esto es el legado de nuestra mamá. ¿Tú qué haces aquí? ¿No? Entonces yo creo que sí tiene que ver algo con dinero, pero sería una buena sorpresa escuchar de nuevo a la diva de la banda.
1: Pues sí.
0: Que hay muchos, la verdad, hay que... muchos que decir, ¡ay, no! ¡Otra vez! ¡Ay! ¡Ay, sí! ¡Las parranderas y atrevidas! ¡Uy, uy, uy, uy! ¿Por qué no?
1: Ah, estaría bien.
0: Yo te voy a platicar un chismazo de la Jenny que nadie sabe. Nada más yo porque estuve ahí. Pero no, no, no soy tan gacho.
1: ¡Ay!
0: Ya vamos a regresar.

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0: joven activista de Washington. Este, ella tiene un, bueno, un proyecto que se llama Haley's Harvest, pero todo comenzó hace muchos años cuando ella tenía cinco. 5 años tenía Haley cuando se topó con una persona, este, pues ahora sí, viviendo en la calle. Se sintió mal y le preguntó a su mamá que si podía hacer algo por ella. Sí. Le regaló un sándwich. Y mientras le daba el sándwich, se puso a platicar con este señor, ¿no? Platicando con él, este, se hizo su amiga, ¿no? Y después ella se dio cuenta de lo bonito que se siente que ayudes a los demás. Y bueno, se puso a cultivar frutas y verduras en su propio patio para donarlos. Se los llevaron a los bancos de alimentos locales. Este, además, ella procuraba, bueno, este, reunir productos de aseo personal, este, abrigos, chamarras, de segundo uso, ahora sí que le donaban para que ella fuera a entregarle a personas sin hogar. Mientras ella fue creciendo, fue más y más y más las ganas de ayudar. Así es que ahora ella está construyendo cabañitas como, no sé, como esas que tienes en la parte de atrás en el patio con las herramientas, con la podadora. Algo más o menos así, pero pues equipadas con cerraduras, con este, las lámparas de energía solar. Este, tienen el aislamiento para el clima, aunque es reciclable, pero lo tienen. Casi $300 es lo que cuesta cada una de estas casitas. Y bueno, pues ella, wow, las está entregando a personas sin hogar.
1: Qué a todo dar, y tan jovencita.
0: Sí. Ahorita tiene aproximadamente 20 años, pero ella empezó desde los 5.
1: Imagínate. Los 5. Wow, uh-huh. qué historia tan fantástica, el poder de repente ver una necesidad de alguien más y decir, ¿cómo puedo hacer yo para ayudar? Y no nada más quedarte con el ¿cómo puedo hacer?, sino hacerlo. El ángel de Magda del día de hoy.
0: Haley Ford.
1: ¿Qué hace?
0: Ay, ella tiene su ¿cómo se llama? Su proyecto de Haley's Harvest para ayudar a personas sin hogar.
2: Vamos a arrancarlo con altura.
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0: Seguimos deseándote una excelente tardecita en este día viernes. Es 14 de agosto. Este es el Jalapeño. Yo soy Oscar. Magda la reina.
1: Es viernes, es viernes. Yo feliz y contenta porque es viernes.
0: ¿Cuál es tu felicidad de que llegó el viernes, Magda? ¿Es un día más?
1: No. Los viernes me voy de pachanga.
0: Ok, ok. Pensé que ibas a decir.
1: Hoy va a ser en mi casa.
0: Pensé que ibas a decir, es que el sábado y el domingo no trabajo.
1: No, mañana voy a trabajar también.
0: Ok, ok, muy bien,
1: sí,
0: muy bien.
1: Sí, mañana trabajo.
0: Pensé que ibas a decir, es que el sábado y domingo no trabajo, pues entre semana tampoco, ¿eh?
1: O sea, mi trabajo es no hacer nada, es estar aquí con ustedes. Y pues dejar que ustedes trabajen para que a mí me paguen.
0: No, pues que a todas, muchas gracias, Magda. Por lo que a mí me toca, o sea, me toca sacar el jale y encima de eso ni a la fiesta me invitas. Gracias por ser esa persona.
1: Es que solo para mujeres.
0: Pues con más razón.
1: A menos que vayas a llegar a bailar.
0: Pues si voy a llegar ahí, a lo mejor me conviene.
1: Sí, va a ser ahí una fiesta.
0: A lo mejor les conviene.
1: Para puras mujeres.
0: ¿A poco sí? Magda la reina, estás diciendo que el día de hoy en

0: ¿desde cuándo? Oye, ¿qué onda? ¿Cuándo se va a hacer ahí en tu casa?
1: ¿Qué están festejando? ¿De quién es la despedida de soltero? ¿De soltera?
0: No, no. Nosotras no necesitamos un motivo para hacer una fiesta de esas.
1: No. Nada más con pura golosidad.
0: Sí, el día que dicen, oye, vamos a hacer una órale, ahora ¿a quién le toca? Tú sabes, ¿no? Van de casa en casa.
1: Y
0: me tocó ser anfitriona.
1: ¿Y cómo le hacen entonces ahí con el bailarín? ¿Hacen rifa?
0: No, entre todas.
1: Entre todas
0: pagamos que llegue el bailarín.
1: Pero el VIP, ¿quién se lo lleva? Que hacen una tómbola y ponen así como en la lotería. Como en el Powerball, ¿no? Y que le toque la bonita. El que le toque la bolita negra. El que le toque la bolita morada. Se la van a dejar.
0: No, diferentes juegos y las vamos descalificando y a ver quién quedó.
1: No, a ver
0: y
1: quién
0: al cuarto
1: es la
0: de
1: gana.
0: Visitas.
1: No, ya, Mala. Por favor, es horario familiar. Feliz
0: bueno,
1: tarde.
0: ¿Para qué preguntas
1: pues,
0: entonces?
1: Sí, pues nada más por curiosidad, pero me da mucha curiosidad. Un día vamos a entrar en estos detalles porque las mujeres son más canijas cuando se trata de esas cosas, muchas más canijas.
0: Pero nosotras no nos andamos escondiendo. Yo sí le digo, ¿sabes qué, mi rey? El día de hoy yo tengo gente aquí en la casa, vienen las amigas, así es que haz planes con tus amigos fuera de la casa.
1: O sea,
0: y no llegues hasta las 2, 3 de la mañana.
1: O sea, ¿y tú crees que si los maridos llegan, vieja, nos vamos a ir a casa del Pedro de la Luz? Que por cierto no ha llegado. Ya dan 10 minutos. Conéctate, Pedro de la Luz. Cáile, Pedro de la Luz. Entra en sintonía.
2: ¡Ya viene!
1: Ok. Imagínate que nosotros, que los hombres que están casados, les dijeran a sus esposas, vieja, el viernes en la noche va a haber tiro ahí en la casa del Pedro de la Luz. Y vamos a ver caguamas y va a haber unas morras y van a llevar a unas policías que no son policías, que nada, pero que bailan así.
0: Pero
1: en
0: que nos van a esposar.
1: Ropa. Ándale. O sea, ¿tú qué crees que a los hombres, a los maridos,
0: depende de la mujer,
1: avisando lo que va a haber, ¿tú crees que la mujer se va a quedar tranquila? ¿Tú
0: yo
1: crees?
0: Lo hacía.
1: Por favor.
0: Bueno, ahorita no me lo han pedido, pero yo lo he hecho.
1: Tú, pero porque tú no lo amabas, tú nada más lo usabas. Lo usabas de ATM, lo usabas de cajero.
0: No, yo sí, a mí
1: por
0: me dicen,
1: favor.
0: ¿Sabes qué? Me voy con los amigos al Congal, órale. Todavía hasta le decía, ¿vas a manejar o quieres que vaya por
1: pero
0: ti?
1: Pero no, estamos hablando aquí de que vas a llevar bailarines exóticos.
0: Esta vez
1: a
0: yo
1: tu
0: las llevo a mi casa.
1: O sea,
0: ¿sí?
1: Imagínate que estés casado.
0: Tengo reunión con las chicas.
1: Mira, los vatos no me van a mentir. No le pueden decir a sus esposas, hey, vamos a estar ahí en la casa del Pedro, vamos a estar aquí en la casa, ¿eh? Y van a llegar unas bailarinas, de esas de que no va a pasar nada, te voy a respetar, pero no va a pasar nada, ¿Tú crees? ¿Tú crees? Que vaya.
0: No, sí.
1: Por favor. No.
0: Yo sí le doy permiso.
1: Pues tú sí, pero ya quedamos que tú nada más los usas de cajero. No los amas. Muy bien. Bueno, gracias por ese breviario cultural. El día de hoy, todavía tenemos muchas cosas. Más adelantito, el rincón de Pedro de la Luz. Que por ahí está encargándose de algunas situaciones muy particulares. Ahorita va a regresar, pero más adelante el rincón, no se lo vayan ustedes a perder. También en camino, Magda, tenemos los estudios fantásticos del día de hoy. ¿Qué tienes hoy?
0: Sí. Ahorita, el día de hoy, les traigo el por qué es peligroso perdonar constantemente, ¿no? O sea, el por qué y qué podemos hacer para evitarlo.
1: ¿Por qué es peligroso perdonar constantemente? Eres de las personas que perdona con facilidad. Más adelante lo vamos a estar platicando. Y yo les voy a dar algo que se me hace muy loco, muy... O sea, está siendo viral. Es una viralidad. Para espantar las abejas, las avispas y las moscas de tu jardín o de tu casa... ¿Por qué se hace viral? ¿Será que funciona ahorita con la humedad, con el calor y la humedad mosquerío que a veces está haciendo? Vamos a ver si funciona. ¡Este es el jalapeño! Deseándote rico viernes. Chulada. Las cosas que uno que se entera con la madre.

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1: Bueno, pues ya son temas muy, muy, muy íntimos. ¡Saludos, gente bonita que esta tarde nos hace el favor en este viernes! Hoy es viernes, por fin. El día de hoy andamos, pero sí bien, bien, bien armados, con bastantes cosas que le van a entretener a todos ustedes. Sean todos bienvenidos. Esto es el mejor show de las tardes, el único, por cierto, de esta tu estación, la Mega, el Jalapeño.
2: Gracias, Pedro Alves. Más adelantito, ¿qué nos vas a tener en el rincón?
1: El día de hoy... a estas alturas, a estas fechas, en estos tiempos, aunque usted no lo crea, hay personas casadas, pero por salvar su matrimonio deciden vivir separados. Casados, pero cada quien en su casa, home, lejos. ¿Qué te parece?
2: Vamos a estarlo platicando más adelante.
1: Sí funciona.
2: Casados, pero de lejos.
1: Casados, pero cada quien en su casa.
3: Juntos, pero no revueltos.
2: Uy, qué barbaridad. Ahí está, Magda, la nueva tendencia, ¿te conviene?
1: Está funcionando, sí, te les platico.
2: Pero que te paguen la renta. ¿Me pagas la renta?
3: Claro, sí,
2: va,
3: no, no.
2: Nos vamos a casar, tú vas a pagar mi renta y mis gastos, pero vamos a estar aparte. Uy, sí, qué ganga.
3: Ay, ya merito
2: qué ganga. Bueno, más adelantito, algo se está viralizando y lo quería comentar. ¿Han tenido un problema con el calor y, por ejemplo, con estas lluvias, la humedad, de que de repente hay un mosquerío, hay unas avispas, hay abejas y se empiezan a juntar y a juntar y no saben cómo deshacerse de ellas?
3: ¿Cómo?
2: O sea, ¿les ha pasado?
3: ¿Cómo decir cómo? Porque yo no sé cómo.
2: Una de las cosas que mi abuelita hacía, y no sé si en el caso de ustedes o en las taquerías, que colgaban unas bolsitas de plástico con agua, las colgaban en las ventanas y ya, se espantaban. ¿Cómo le hacían allá en
3: Aguascalientes?
2: ¿Cómo le hacían allá en Aguascalientes, Pedro?
1: Tecnología de punta, exactamente, tienes toda la razón, en la puerta, donde normalmente se colocan en la puerta, que porque dicen, aseguran los ancestros, que las moscas y todos los insectos voladores tenían miedo de bajar, pasar por debajo del agua.
2: ¡Ey! Eso es exacto. Bueno, pues hay algo que se está viralizando, y si tú tienes un problema de moscas, de avispas, de abejas o cualquier otro insecto volador, dicen que lo único que necesitas instalar hoy es una bola disco.
1: ¿Bola disco?
2: Una bola disco. Y es que están poniendo a prueba de estas bolitas con cristales, bolas disco, que por lo general está en los bares y en las discotecas, y según, en vez de esas bolsas de plástico, pones bolitas disco, y se van las moscas, se van las abejas, se van las avispas, las puedes poner en las ventanas, en las puertas, en los árboles, y esto funciona.
3: Pues yo les avisaré mañana.
2: ¿Vas a poner bolas disco ahí?
3: Claro, hello. Va a ser un pachangón.
2: Magda sigue pensando en su fiesta. Dice, sí, vamos a jugar con las bolas disco. ¿Tú cómo la ves,
3: para
2: Pedro?
3: Para quitarme el ambiente.
1: ¿Pero a qué se debe la explicación del por qué esto las ahuyenta?
2: La explicación del por qué es debido a la refracción... La refracción binocular de los ojos de estos insectos, ya que estos insectos, por lo general, sus ojitos tienen diferentes vistas, y entonces, al momento de que se ven reflejados en la bola disco, se marean, y es por eso que se ahuyentan. La refracción binocular, hasta parece como un invento del doctor Chunga, ¿no? La refracción binocular, ocular, mocular, de la mosca. Aunque tú no lo creas, ponlo a prueba

Y ahí nos dices. Ya regresamos. Hey. Ya regresamos con los estudios fantásticos de Magda, también el rincón de Pedro de la Luz, el jalapeño, dale.

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0: Muy bien, todos los días, con grandes oportunidades, unas más que otras. Y esta, no lo sé. Los Estudios Fantásticos con Magda. Por cierto, el día de hoy, los Estudios Fantásticos te van a servir muchísimo a ti. ¿Sí? A ti.
1: Espérame.
0: Ya no le tires hate a Magda, espérame. Ella no, le pone mucho empeño a los estudios.
1: Al contrario, vengo a aportar algo interesante. Magda, hoy es la Magda. ¿Tú sabes qué pasa cuando una vaca se para en una pata?
2: Pues se muere la pata, ¿no?
0: Se muere la pata hoy la otra.
2: Pues imagínate, ¿cómo se la babota sobre una patita, pobrecita patita?
0: ¡Vamos con los Estudios Fantásticos! Sí, de Magda, la reina. Hagamos de cuenta que no pasó nada.
2: Exactamente, por favor. Ahora yo les vengo a hablar con respecto a estas personas que perdonan todo, de todos, y cualquier cosa que pase, y lo hacen mayormente para evitar el conflicto. Pero lamentablemente el que hagan esto les está afectando a ellos como persona, porque está borrando los límites personales, permitiendo que las personas los lastimen una y otra vez. Y además, eso está formando un círculo de abuso que difícilmente se sale de ahí y que te va a causar, pues, desgaste emocional. Cuando tú perdonas todo, acumulas la frustración, el dolor interno, bueno, también el fingir que todo está bien para evitar el conflicto, también eso es desgastante. Así es de que yo les recomiendo que pongan un alto a eso. Tienen ustedes que realmente ponerse a pensar en qué está pasando con ustedes. O sea, el perdonarlos una y otra vez, ¿en qué les está afectando? O sea, miren el pasado que han tenido con esta persona, reconozcan cuántas veces prometieron cambiar y volvieron a fallar. Y si te lastiman, pon consecuencias reales, porque muchas de las veces tú dices, no, si me vuelves a lastimar, ahora sí ya terminamos. Llegan, te piden perdón y ahí estás. Vuelves a aceptar la disculpa. Y piensa en ti, porque si te enojas, en lugar de perdonar, muchas de las veces dicen, no, es que es tu culpa, yo te estoy pidiendo perdón, eso, lo otro, pero no, es una señal natural de alerta que están cruzando la línea, ¿no? O sea, por favor, valida tu enojo y pues practica el contacto cero o poner distancia con estas personas.
0: Magda, a veces es muy difícil el alejarse de tu maltratador o tu maltratadora. A veces porque se trata de un familiar cercano, a lo mejor un hijo, a lo mejor un mismo padre, o sí, como dices tú, una pareja, un esposo, una esposa. Pero ¿qué un consejo real para agarrar el valor? Por ejemplo,
2: piensa en ti, ¿no? Piensa en ti realmente, porque muchas de las veces uno dice, ay, es que él me necesita, o ella me necesita, necesita mi apoyo.
0: Es que ya va a cambiar, ya me prometió que sí va a cambiar.
2: Y no lo hacen. Una persona que es así, que ya le diste una oportunidad, otra y otra, y sigue actuando de la misma manera, no va a cambiar.
0: Pero es que ella es mi felicidad, es que él es mi felicidad.
2: Tu felicidad eres tú. Tu felicidad no debe de depender de nadie más. Tu felicidad debe de ser tú. Que tú estés bien, eso te va a dar felicidad, no los demás.
0: Pero es que no sé cómo voy a sobrevivir sin él, cómo voy a sobrevivir sin ella. Es que yo lo perdono porque él es el que... Yo me encargo de, no sé, de los niños y él paga los biles. Yo no sé hacer nada. Que hay muchas damitas que pasan por esta situación.
2: Lamentablemente, o sea, uno dice, no, yo no puedo. Pero realmente, todos podemos. Y te lo digo yo porque pasé por eso. O sea, llegó el momento en que uno dice, no, no se puede. Pero tú tienes que administrarte para poder salir adelante. Puedes encontrar trabajos que puedes hacer desde casa. Puedes hacer trabajos que puedes hacer dentro del horario en que tus niños estén en la escuela. O sea, de que puedes salir adelante, puedes salir adelante. Nada más es cuestión de que te lo propongas.
0: Muy bien. Conclusión del estudio fantástico del día de hoy.
2: Que debes de poner un alto al perdonar y perdonar y perdonar, porque eso puede acabar contigo.
0: Ahí está, no lo dije yo, lo dije
1: no
0: ella.
1: Perdonen. Bueno. Ah, no perdonen, no perdonen.
0: Amargado.

0: Como siempre es un gran placer, mis queridos amigos, que estén disfrutando en esta bella tarde de viernes en especial de este super show realizado con muchísimo cariño y con retearta producción, logística y también con mucha, mucha fe. No somos nosotros, pero algún show debe existir así. Bienvenidos, esto es El Jalapeño. Casados, pero cada quien en su casa. Te suena a lo mejor un poco extraño, te suena tal vez un poco loco, pero aunque usted no lo crea, esta idea ha estado cobrando cada vez mayor popularidad en estos tiempos donde el amor, el cariño y la pasión deberían formar siempre parte de nuestras vidas. La idea de que un matrimonio debe implicar necesariamente compartir en la misma casa está profundamente arraigada en nuestra sociedad. ¿Cómo de que alguien va a tener la idea de lo que se está viviendo ahora? Cuando dos personas se casan, se espera que compartan el dormitorio, la cocina, los gastos, los horarios, las responsabilidades, en fin. Prácticamente cada aspecto de la vida cotidiana lo hacemos juntos, pegaditos, bajo un mismo techo. Sin embargo, no siempre ha sido así, al menos últimamente. Existe una modalidad en la cual dos personas mantienen una relación afectiva estable y comprometida, pero deciden vivir en hogares diferentes. Sí, no necesariamente significa distanciamiento emocional. Al contrario, muchos aseguran que este tipo de vida está salvando en algo positivo al matrimonio. ¿Pero por qué? ¿Por qué? Resulta, amigos, que la convivencia en algunas parejas, no en todas, se convierte en una fuente de conflictos. Una de las grandes contradicciones de las relaciones de pareja es que amar a alguien no significa necesariamente disfrutar de todas sus costumbres. Por ejemplo, llega el momento que vivimos juntos, pero él, ella ronca, él, ella hace mucho ruido al comer, él, ella no puede dormir y con consecuencia tampoco te deja a ti. En fin, problemas que tal vez con el tiempo podrían llegar a desesperar a la relación. El problema no siempre es la discusión, mis queridos amigos. Muchas veces también el desgaste aparece a través de pequeñas situaciones repetitivas. No me lavaste los platos, no hiciste pipí y no levantaste el inodoro. En fin, cositas, ¿no? Pero bueno, con el tiempo estas pequeñas tensiones pueden transformar la convivencia en una especie de negociación permanente. Oye, ¿te parece si tú y yo pues seguimos siendo pareja, seguimos siendo esposo, esposa, pero vamos a tener ahora sí nuestro espacio literal? Literal, cada quien su propia casa. Significa poder organizar el espacio de acuerdo a las propias necesidades. Las parejas pueden decidir verse porque quieren hacerlo y no simplemente porque ambos están bajo el mismo techo. Esto puede cambiar la calidad del tiempo compartido según las personas que lo están ejecutando, ¿ok? Pueden ponerse de acuerdo para cenar juntos una noche salir juntos, yo paso por ti, ¿qué te parece? Como en nuestros viejos tiempos. Esto empieza a reanudar a lo mejor la chispa que tal vez a muchos se nos ha olvidado que teníamos al principio de una relación. Porque también la distancia puede generar cercanía. ¿De qué forma, mi querido Pedro? Explícame. Parece contradictorio. Hola. Pero nosotros, los que sabemos de este tema y expertos, cierta distancia puede favorecer la cercanía emocional. Cuando dos personas tienen espacios independientes, pueden desarrollar actividades, amistades y sus propias rutinas. Y esto puede ayudar a evitar una dependencia excesiva y permitir que cada integrante conserve su identidad individual. Ojo, no lo estoy recomendando, estoy platicándote acerca de lo que algunas relaciones están llevando a cabo para poder, según estas personas, tener un sabor diferente a sus vidas. Pero vivir separados tampoco no resuelve los problemas, es lo que también te tengo que decir. Sería un error presentar este modelo como una fórmula mágica para salvar matrimonios. Separar las viviendas puede disminuir determinados conflictos relacionados con una convivencia, porque no es lo mismo que estés bajo el mismo techo discutiendo acerca de algo, platicándolo o hablándolo. Que recordemos que discutir no siempre es malo, al contrario, una buena discusión, una sana discusión te lleva a mucho. Incluso puede convertirse en una forma también de evitar conversaciones necesarias cuando tú vives lejos de tu pareja. Necesitas hablarlo, cosas importantes. Es por eso que la pregunta no debería ser simplemente si una pareja vive junta o separada, sino cómo funciona emocionalmente esta relación. Así es que, mis queridos amigos, el caso de las parejas que deciden casarse y al mismo tiempo mantener viviendas separadas demuestra que el amor no necesariamente tiene una única forma de organizarse. Quizás una de las ideas más importantes, apúntalo, que deja este debate es que una relación saludable no debería medirse por la cantidad de tiempo que dos personas permanecen físicamente juntas, sino por la calidad del vínculo que construyen cuando están juntas y cuando están separadas. Hasta aquí el día de hoy. Muchísimas gracias a todos ustedes. Hemos terminado, nos vamos.
1: Por favor.
0: Y pasen, tengan un muy excelente fin de semana, mis queridos amigos. Y recuerden,
1: ay,
0: la llama de la pasión,
1: ay,
0: siempre se tiene,
1: ay,
0: que estar avivando con besitos, caricias y un te quiero.
1: Ay,
0: quédense mucho,
1: el
0: ámense mucho
1: de vivir
0: y por supuesto,
1: así
0: háganlo con mucha, con mucha dedicación y no hagan caso a este par
1: del
0: que está
1: matrimonio,
0: interrumpiendo, como siempre
1: favor,
0: interrumpiendo.
1: Maestro,
0: a todos ustedes, no les hagan caso a Magda ni a este hombre.
1: ¿Usted está
0: hasta
1: de acuerdo
0: yo
1: en el matrimonio?
0: No. Yo no estoy de acuerdo. Hay personas que lo están,
1: claro,
0: realizando.
1: Las personas,
0: gracias,
1: que no les,
0: gracias,
1: gusta el compromiso.
2: Exactamente.
0: Ok,
1: en
0: para
1: la
0: mañana,
1: Biblia, en
0: para
1: la,
0: mañana sábado, en, vengan con su tema ustedes. Hasta aquí llego yo. Gracias.
1: En la Biblia
0: hasta aquí
1: lo dice. A ver,
0: Pedro de la Luz.
1: A ver,
0: ánimo, tengan buena tarde.
1: Ya terminó. Ahora va. Opinemos ahora. ¿A quién se le ocurre? No todo el mundo es Angelique Boyer y Sebastián Rulli, que ellos tienen más de 10 años viviendo separados. ¿Cómo? Ellos viven separados, están juntos pero viven separados. No todo el mundo es eso. El matrimonio es compromiso, Magda, Pedro.
2: Uh-huh.
1: Es
2: elegirte continuamente.
1: Es la decisión de yo te elijo todos los días, aunque no me, uh-huh, aunque sabes qué, aunque ronques. Te elijo estar contigo, aunque seas enojona. Hay que elegir. Cuando eliges estar casados pero de lejecitos, es porque no le estás entrando a todo.
2: Exacto.
1: Ahí está. Pedro.
2: Oscar para gobernador.
1: Ven, Pedro, Oscar, tengo una pregunta para ti. Pero es muy, muy seria. Ven, acércate. Pedro se enoja. ¡Pedro!
0: Ah, que la.
1: A ver.
0: No ponen atención, estoy diciendo,
1: a ver, tengo,
0: que este tipo de, okay, relaciones las llevan a cabo algunas personas.
1: Muchas gracias. Tengo,
0: okay,
1: una pregunta muy importante. ¿Por qué ella era tan feliz en su matrimonio si su marido era el mismo demonio? ¿Por qué?

0: demonio si su marido era el mismo demonio? ¿Por qué, maestro? Dígame por qué.
1: Por la culpa la tengo yo por darte, hacerte caso y darte palabra en mi segmento. Hasta aquí, un segmento más interrumpido, como siempre, indebidamente por este par de compañeros que desafortunadamente tengo aquí.
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0: Ya estamos de regreso aquí en El Jalapeño en este día viernes 14 de agosto. Yo soy Oscar, ella es Magda la Reina, que por cierto está muy feliz porque cada vez falta menos para que se vaya a su fiesta esa privada que tiene en casa. ¡Qué barbaridad! ¿Vieron la cara de Magda? ¿Cómo se está ya gozando a los bailarines y todavía ni al
1: ya
0: caso?
1: Desde ahorita.
0: ¡Ay, Magda! ¡Ay, Magda!
1: Ya fui a cambiar tempranito antes de venir para que pase al banco a que me den mis dolaritos.
0: Todo muy mal, Magda. Deberías aprender a el señor Pedro de la Luz. Pedro de la Luz es como Joan Sebastián a la inversa.
1: ¿Cómo?
0: Sí. Porque Joan Sebastián primero iba a ser sacerdote y terminó siendo bien mujeriego. Joan Sebastián. Y Joan Sebastián y Pedro antes era mujeriego y ahora ya no. Ahora va que vuela.
1: Puro y casto.
0: Para 10. Líder parroquial.
2: No, ni más. Que viva el amor. Que vivan las mujeres. Arriba. Arriba
1: pero
2: la vida bonita.
0: Muy bien.
2: Lo bueno que casi no escucho.
0: Muy bien, me da mucho gusto. Bueno, estamos arrancando esta nueva hora. Vamos a regresar más adelante con las noticias locas del día de hoy. No te las vayas tú a perder. En las cuales, ¿qué vamos a tener, chicos?
1: Hoy yo les vengo a hablar de una millonaria que hizo 50 episodios con un joven actor y que ella fue la que financió. Bueno, luego les cuento porque ya les estoy contando todo.
0: O sea que no hizo su tarea, Pedro. Más adelante, las noticias locas.
1: Es que no sé cómo.
2: Ustedes saben que en la pesca hay peces que son muy valorados. Bueno, pues un nigeriano capturó un pez valorado en 2.6 millones de dólares. ¿Qué hizo con él? Yo les cuento al volver.
0: No. ¿Tú comes pescado, Pedro?
2: No.
0: No le gusta el pescado. No, hay que tener cuidado con lo del pescado. Luego te pueden traer pescado del ancho, ¿no? Y es feo eso. No, dicen que es malo, dicen que es muy malo. Bueno, más adelante las noticias locas. Llega un nuevo personaje de terror a las casas de espantos en esta nueva temporada de Halloween. ¿Qué nuevo personaje es? Nunca antes en la historia había estado, pero se agrega por primera vez. ¿De quién se tratará que llegará a las casas de terror en este Halloween? Lo platicamos en las noticias locas del día de hoy. Vamos a regresar en breve para hablar un poquito de eso que tanto te gusta y te encanta, por supuesto, que es el fútbol. ¡Muchicaca! En donde hablaremos acerca de la Leagues Cup, este torneo corto que está entre la Liga MX y la MLS. Quedan definidos los cuartos de final y nos quedan partidos cerquititita. ¿De quién se tratará? Ya lo platicamos en breve, en este viernes. ¡Sí! El Jalapeño, sabrosura.

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1: Llega el momento de hablar de eso que tanto te gusta y te encanta, que es el fútbol. Magda la Reina, tu sueño hecho realidad, definidos los cuartos de final de la famosa League's Cup, este torneo que se hace entre los equipos de la Liga MX y la MLS. ¿Y para qué? Uf, viene uno de tus favoritos, las Águilas del América.
2: ¡Ja, ja! Ay, no, ¿qué te pasa?
1: ¿Por qué?
2: No, bueno, esas no son mis favoritas.
1: La fase de grupos de la League's Cup 2026 pues llegó a su fin y quedaron definidos los 8 equipos que van a disputar los cuartos de final, con 4 representantes de la Liga MX y 4 de la MLS. Bastante parejito. Y los representantes de la Liga MX son León, América, Toluca y Rayados de Monterrey.
2: Yo sí le voy al Toluca, yo sí le voy al Toluca.
1: Ellos avanzaron por parte de la Liga MX y de la MLS. Tenemos a el Chicago Fire, tenemos a el Columbus Crew, tenemos, dice por acá, ya ni sé a quién tenemos. Bueno, de los duelos más atractivos va a ser América contra Columbus Crew. Las Águilas terminaron como segundo mejor equipo mexicano y van a buscar ante el Crew, que mostró buen nivel durante la primera fase. Rayados, por su parte, se va a enfrentar al Chicago Fire, equipo que tiene entre sus principales figuras al polaco Robert Lewandowski. Monterrey avanzó como cuarto de la MX y será pues complicado. También tenemos de que el Toluca se estará enfrentando a Austin y, pues dice por acá,

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1: En mi muy humilde opinión deportiva, yo pienso que también es más la ventaja que tienen aquí los locales. Pero es estar viajando, el ya estar viajando, la altura, todo, o sea, pues esto es como que, o sea, y eso se ha visto en los últimos torneos que han hecho de este tipo, ¿no? Pero bueno, igual quedan 4-4, pero pues.
2: ¿Sabes qué me he dado cuenta yo? Que acá pagan en dólares y allá en pesos. Conviene más ganar en dólares y gastar en pesos, vato.
1: ¿Que no tienen ya un contrato?
2: No lo sé.
1: ¿Los jugadores?
2: No lo sé. Pero les dan su bonito y el bono vale más en dólares que en pesos. Hasta aquí mi reporte, Joaquincillo. Okay. Ya regresamos con las noticias locas del día de hoy.

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0: pues se me hizo súper chistosa. Esta es una mujer millonaria que se enamoró de un joven actor y pues decidió hacerle una serie en donde él iba a ser el protagonista de la
1: ¡Ande!
0: Serie. 50 capítulos.
1: Muy enamorada de este vato.
0: Muy enamorada porque quería darle trabajo, ¿no?
1: ¿En dónde fue esto?
0: Lo loco, esto fue allá en China.
1: Ok,
0: el
1: okay,
0: actor okay. Se llama Zhong Yufei.
1: Soy Yufa, salud.
0: Ajá, él es el actor principal de la de la serie. Pero lo loco de esto es que la millonaria es su coprotagonista, ¿se le llama?
1: ¿Cómo?
0: O sea, él es el hombre y ella es su enamorada.
1: Y es una serie amante. De amor.
0: Le gustaba tanto que lo agarró para darle sus besotes en escena.
1: ¡Arre!
0: Lo loco es que ella no es artista.
1: ¿Ella no es actriz?
0: No, o sea, es actriz.
1: O sea, nada más se compró la serie para agasajárselo a él.
0: No. Exactamente. Imagínate. No. O sea, el poder del billetito, lo agarró, se lo llevó y 50 capítulos con más de 60 escenas así romanticonas con besos,
1: de sábanas,
0: con abrazo, papá. Sí, de sábanas, no. Imagínate. Al grado que el pobrecito Sean hasta se sintió incómodo.
1: No. Sí. Está bien jalado en los pelos eso.
0: ¿Tú lo harías? O sea, si yo... tú tuvieras mucho, mucho dinero, ¿tú le dirías a tu amor Belinda, vente, vamos a hacer una serie acá?
1: A My Love Belinda. No, ajá, nunca, porque tú sabes,
0: No le darías trabajo.
1: No. Le daría trabajo, claro que sí, pero no le...
0: Pero tú lo serías...
1: Pero así, no. Yo no soy actor tampoco. No.
0: Pues ella tampoco era actor, pero bien, actriz, pero perdón, pero bien que se puso a darle sus besos.
1: Pues tienes dos opciones, o sea, le ofreces... Es que para qué hacer tanto burloque, ¿no? Que la serie, que acá, que yo... ¿Sabes qué? Rey... Uh-huh. ¿Te imaginas un... así como Bronco? ¿Te imaginas un fin de semana donde nos quitamos las ganas y te doy 10 millones? Así, una cosa así. O sea, pues, pero acá en secreto, nada más el Pancho que la serie. ¿Cómo ves, Pedro? ¿Tú lo harías con esta Giselle Blondet? ¿O cómo se llama tu amor?
2: También está muy guapa también, Giselle Blondet, de Puerto Rico.
1: No, esta, ¿cómo se llama?
2: Yo sí.
1: Karin León, sí. ¿Cómo se llama tu amor?
0: Kareli Ruiz.
2: Yo sí. Sí, yo también. Me aventaba unos 50 capítulos.
1: Ay.
2: Fácil. Sí. Eso para que quede plasmado el recuerdo. De 50 ocasiones.
0: Y verlos una y otra vez.
2: Ya sí lo haría. Porque pues igual puede ser que lo puede hacer una sola noche, pero pues esa sola noche, pues ya pasa una semana y ya ni te acuerdas lo cómo estuvo y todo, y no, y acá ya está plasmado. Legalmente, pues chido.
1: Wow.
2: Si tuviera la feria.
0: Claro.
1: Que yo creo que la tienes, pero tú sabes economizar. Y tú sabes dónde poner tu dinero y tus inversiones. A Magda ni le preguntamos porque pues ya sabemos cómo
0: Santa
1: son.
0: Santa María Magdalena sin
1: por favor.
0: Concebido.
1: O sea, tú y tus amigas esta noche ya se están saboreando lo que es. No,
0: es más, apúrese con esto porque
1: noticias locas.
2: Muchachos, ustedes saben que hay un deporte que no todos practican y realmente muchos no sabíamos, que es la pesca deportiva. Uno de los peces que más buscados son es el pez vela. ¿Sabían ustedes eso?
1: Claro, sí, el pez vela, sí, claro.
2: Bueno, un pescador en Nigeria capturó un pez valorado en 2.6 millones. Esta historia ocurrió durante una jornada de pesca deportiva en Nigeria, como les digo, y este hombre capturó un marlin azul, cuyo valor estimado, el marlin es como el pez espada más o menos, ¿verdad? Parecido.
1: Correcto.
2: Pero este está estimado en 2.6 millones de dólares, Pero ¿qué creen que hizo este compa? Normalmente, ¿qué hacen los pescadores? Se toman la fotografía, lo pesan y todo, la.
1: Correcto.
2: Bueno, pues este compa no hizo más que, al momento de darse cuenta que se había llevado uno de los peces más valorados, con un récord y todo lo que tú quieras, por la hermosura, por lo difícil, porque también esos peces son muy difíciles de pescar, valga la redundancia. Este compa dijo, ¿cuánto vale? 2.6 millones de dólares. Y dijo, a ver, déjame ver cuánto tengo ahorita en la cartera. Y dijo, no, pues no los traigo. ¿Qué hacemos con esto? ¿Saben qué? No, pues mira que vamos para acá y vamos a tener que esto, y que vamos a hacer una sesión de fotografía, vamos a documentarlo, etcétera, etcétera, etcétera, etcétera. Y él dijo, no, gracias. Así, no. Mejor se lo voy a llevar a mi pueblo para que se lo echen en filete de pescado.
1: ¿Cómo? No.
2: Lo compartió con su comunidad como alimento. La decisión, exacto, bueno, pues no sé, ¿verdad? La decisión generó todo tipo de reacciones, así como, por ejemplo, tú que dices, ah, qué burro, ¿verdad? Yo también le había dicho el nombre, yo también. Pero también tiene razón, ¿no? A lo mejor a lo mejor tiene razón, a lo mejor no. Él puede haber dicho, yo tengo mucho más dinero que eso. Pues es que también no sé la magnitud de este tipo de pescado, porque nosotros lo vemos a lo mejor en televisión, pero no vemos realmente lo enorme que son estos peces, estos animalitos que están. Mientras algunos lo criticaron por no aprovechar el supuesto valor económico de este ejemplar, otros defendieron su decisión señalando que el precio de un pez puede cambiar radicalmente dependiendo del contexto. Para este pescador, las personas de su aldea, el ejemplar pues representó algo mucho más sencillo. Comida para compartir. Fíjate nada más, 2.6 millones de dólares.
1: No hay mal.
2: Puede haber sido hablar del valor de un pez capturado durante una competencia, pero este compa dijo, yo también, fíjate, yo si hubiera aceptado los 2 millones, 2.6 millones y les compraba un lonche, ¿verdad? Y eso me sobraba una feria.
0: Estaba pensando.
1: Imagínate, ¿cuántas personas alimentaste con tu pez vela? ¿Cuántas personas? ¿Unas 100 personas? ¿Te
2: pues,
1: gusta?
2: ¿Saben? Pues ponle que hay.
1: Unas 100 personas con el pez vela. Imagínate, vato. Agarra los 2.6 millones de dólares. ¿Ok? De esos 2.6 millones, te vas al fish market, al supermercado, a la carnicería, donde sea. 2.6 millones de dólares. Y agarras y compras filete tilapia, que está como a 5 la libra. ¿Sabes a cuánta gente pudiste haber alimentado y por cuánto tiempo en tu pueblo?
2: Su orgullo valió más de 2.6 millones de dólares y nadie se lo compró.
1: ¡Qué barbaridad!
2: La moraleja.
1: Moraleja. ¿Qué harías tú? Por cierto, hablando de Marlin Azul, chéquense la película de Blue Miracle. Está muy buena, que habla de la pesca deportiva y de una historia de la vida real de una casa-hogar allá en, si no mal recuerdo, allá en Cabo San Lucas, una casa hogar que estaba perdiendo a todos los niños, los iban a tener que desplazar, y gracias a uno de los maestros que se aferró a la casa hogar, se fue a intentar cazar un pez vela y terminó ganando un premio millonario y rescató a la casa hogar. Deberían checarlo. Blue Miracle, Milagro Azul, aventé mi gol. ¡Noticias locas!
0: ¡Locas!
1: Del día de hoy. Bueno, quiero platicarles de algo. Ya viene Halloween, ¿verdad? Ya estamos viendo las decoraciones en las tiendas. Las casas embrujadas o las casas de espantos, como le llaman, o los haunted houses, se están preparando para esta nueva época del terror. Y está llamando mucho la atención que este año van a involucrar a un nuevo ser terrorífico. Hay un nuevo personaje que va a llegar a muchas de las casas de espanto de los Estados Unidos, comenzando en Universal Studios Los Ángeles y también allá en Florida. Van a meter un nuevo personaje, y en otros lugares, de terror, de
2: a
1: miedo.
2: Paquita la del barrio.
1: Y va, ¿cómo Paquita la del barrio? Por favor, dese un puñetazo, denle un zape, por favor.
2: Bueno, ya,
1: ¿cómo
2: Paquita?
1: Qué barbaridad. Ay, no es Paquita la del barrio. Ustedes,
2: pues debería.
1: ¿Qué personaje de terror va a llegar a las casas embrujadas de los Estados Unidos, de los United States?
0: no le hallo, la verdad he estado pensando, pero no.
1: ¿Qué?
0: Como yo no soy seguidora de cosas de terror.
1: ¿Qué personaje podría llegar a las casas de espantos de los United
0: Nuevo,
1: States?
0: O sea,
1: nunca ha estado, vez... nunca ha estado, nunca.
2: ¿Es personaje de una película?
1: Es un personaje de la vida. Se puede decir que es de película, se puede decir que es de la vida real y se puede decir que es leyenda urbana a la vez.
2: ¿Tal vez un asesino en serie?
0: Ah, no, ese es el contra las momias, ¿verdad?
1: ¿Cuál, Pedro?
2: ¿Un asesino en serie, tal vez?
1: ¿Un asesino en serie? Como el de los lentes estos, el Demian, ¿o cómo se llamaba? El Danger. ¡No, no es ese! ¡No es el asesino en serie! ¿Qué dices tú?
0: La tamalera.
1: La tamalera, esa está ya en el Cerezo, ¿no? Esa está la que emborrachaba a hombres. No, había otra, ¿no? Que no, no es la tamalera que llega a Estados Unidos. ¿Quién? ¿Alguien? ¿Alguien?
2: No, pues no. La
1: no, pues no,
2: sé.
1: No se dan.
0: La
1: bueno.
0: Que mató a la Selena.
1: No, la Yolanda Saldívar. Oye, oh, esa es una buena
0: ¿sí?
1: idea, ¿eh?
0: Oye, imagínate.
1: Pues sí, pero no, no, no. También es un ser, aparentemente despiadado. Llega a las casas de espantos de los Estados Unidos, iniciando con Universal Studios Hollywood y Universal Studios Florida. El papá de Michael Jackson, Joe Jackson.
0: ¡No, en serio! Con razón la musiquita.
1: El personaje de Joe Jackson de la película Michael va a debutar esta temporada en las casas de Halloween, casas de espantos, casas de horror, caminando entre la gente, gritando a la gente, maltratando a la gente. No es noticia inventada, es oficial. ¡Noticias locas!
0: ¡Locas!
1: ¡Loco! Ese vato sí da miedo. No, daba miedo, ya se murió, pero da miedo, no, hombre. ¡Ush! Deberíamos de vender acá.
0: ¿Qué?
1: Al
0: ajá.
1: A Don Malhumores, ¿cómo se llama?
0: Hay que llevarlo.
1: Haríamos un billete
0: también
1: con
0: da miedo.
1: Pedrito de la Luz.
2: ¡Feliz viernes, familia!
1: Pásala bonito, cuídate, disfrútalo. Magda, no te pongas

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